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0: A 35 días del inicio de la Copa Mundial de la FIFA, que usted escuchará por Fútbol de Primera, aquí estamos abriendo nuestro programa de hoy con los finalistas del segundo y tercer torneo de importancia en el viejo continente. Hablamos de la Europa y la Conference League respectivamente. Habemos final en la CONCACHAMPIONS, final mexicana en la CONCACHAMPIONS. Los Diablos Rojos del Toluca que recibirán el próximo 30 de mayo, más o de posterior, la verdad, a la UEFA Champions League, la final, va a recibir al conjunto de los Tigres. Ayer despachó, pasó por encima al conjunto del LAFC, se lo contamos más adelante. Mala noticia para la selección de los Estados Unidos, veremos cómo prospera un jugador lesionado que se va a perder lo que resta de la temporada en el Atlético de Madrid. El Monterrey hace oficial a su nuevo director deportivo y llega desde los Países Bajos, a pesar que él dijo que no. Cristiano Ronaldo vuelve a marcar. Está a 29 goles del gol 1000, Rosa Beatriz Sánchez, y está a un partido de coronarse campeón de la Liga de Arabia Saudita. Esto y mucho más, por supuesto, con el Tole Tole y el Cabaret en el Real Madrid, que ha terminado con un traumatismo cráneoencefálico de uno de los jugadores a pocos días, a 3 exactamente, del Clásico de España. Así las cosas. Desde los estudios Ford, socio oficial de Fútbol de Primera, aquí estamos con la dirección de Andrés Canto, Rosa, Beatriz Sánchez, Daniel Chapela, Claudio Gutiérrez, al mando de la nave, Nico Bravo en la producción, quien les habla, Sami Sadovnik, abriendo el programa de hoy con una nueva final mexicana en la CONCACHAMPIONS. Rosa, ¿cómo estás? Bienvenida.
1: Hola, Sami, ¿cómo están todos? Yo digo, obviamente que le pasó por encima el Toluca al LAFC, pero a mí me parece, por lo que vi, que el LAFC no era el equipo que estamos acostumbrados a ver siempre o casi siempre. Duró 10 minutos en la cancha y luego desapareció prácticamente para desfondarse por completo en los últimos minutos del segundo tiempo. Yo creo que en gran parte de esta diferencia futbolística que vimos entre uno y otro equipo fue la altura del estadio de Toluca, sin esto demeritar lo que hizo el Toluca, que sabemos que es un gran equipo, que tiene grandes jugadores y que merece estar donde está. Pero, no se puede soslayar ver a un equipo arrastrándose en la cancha como el LAFC, cuando en situaciones normales es un equipo que es protagonista. Así que, bueno, final mexicana, el turco Mohamed estaba fuera de sí de la felicidad, no cabía en sí mismo la felicidad, Marc dos Santos se enojó, en fin, tantas cosas para decir y tantos ingredientes que tuvo el partido de ayer. Se tendrá que enfrentar a otro equipo mexicano en la altura de Toluca, pero bueno, el equipo de Tigres está un poco más acostumbrado que el LAFC, seguramente le irá un poco mejor. Me parece que es una final que es de pronóstico cerrado, hablaremos de eso seguramente bastante, pero me parece que son dos equipos que tienen un nivel parejo y cualquiera de los dos podría ser el campeón.
0: Dos equipos de la Premier League se han matriculado en las respectivas finales de los torneos europeos, el de la Europa League y en el caso también de la Conference League, porque el Aston Villa de Unai Emery, un técnico español que conoce muy bien porque los ha ganado varias veces con el hoy alicaído Sevilla, dio cuenta del conjunto del Nottingham Forest y va a enfrentar al Friburgo en la final del 20 de mayo en Estambul. En tanto que el Rayo Vallecano, un equipo de barrio, del barrio de Vallecas, sí, ni Barcelona, ni el Atlético de Madrid, ni el Real Madrid, el que saca la cara por la Liga Española es el humilde Rayo Vallecano, con un gol otra vez, Alemán le dio la victoria, una gran atajada sobre el final, que en realidad no iba más que nada a empatar el partido y nada más, el ex portero de River, Batalla, que le atajó el penal a Julio César Enciso, el paraguayo, así que está matriculado. Daniel, Rayo Vallecano va a enfrentar al Crystal Palace en la final de Leipzig el próximo 27 de mayo.
2: ¿Qué tal, Sami? Un saludo para todos. Es una de las grandes noticias que ha dejado la jornada de hoy, y lo digo por esa circunstancia que había señalado. Los que vivimos en Miami, para que tengan una idea, imagínense un equipo en Coral Gables que juega competición intercontinental y consigue llegar a una final. más o menos es eso.
0: Hialeah, ciudad que progresa.
2: Un barrio, eso sí, un poquito sí, más humilde, ¿no? Más humilde que Coral Gables, Vallecas, pero sí, digamos, es un barrio chiquito. Como en su momento, Villarreal, que es un pequeño poblado de 40.000 habitantes, también consiguió llegar y ganar una final de Europa League. Es una de las que tiene Unai Emery, el que habrá que decir que es el rey de este torneo, el que más lo ha ganado como entrenador. Lo hizo con Sevilla, lo hizo con Valencia y ahora llevó al Aston Villa para que los clubes ingleses estén presentes en todas las finales europeas. Arsenal, Crystal Palace y Aston Villa, como que está todo abierto, podría pasar que hicieran un pleno. Es verdad que en unos y en otros hay distintos niveles de favoritismo, pero podría ocurrir. Y el fútbol español le debe al Rayo Vallecano, además, por la victoria, poder contar con 5 cupos para la próxima Champions. Nada más que el Rayo empatara en ese penal que tapó Batalla sobre el final, le daba ese cupo a Alemania y se lo quitaba al fútbol español. Están que aplauden con las orejas en Sevilla los hinchas del Betis.
0: Claro, porque hoy el Real Betis Balompié, del ingeniero Pellegrini, de Álvaro Fidalgo, del Cucho Hernández, entre otros, de Antonio, brasileño también, por supuesto, porque le llevan varios puntos de ventaja al Celta de Vigo, esto ya en la recta final de las 4 fechas que restan en España. De los 6 equipos finalistas de la competencia de Europa, habrán 4 técnicos españoles. ¿Ah? El del Rayo Vallecano, Unai Emery, ya está dicho, el Aston Villa, y por supuesto los 2 de la final de la Champions. Escuchemos la palabra de los protagonistas. El que gana es el que... ¡No duerme nadie! Hoy en Vallecas, tienen que mandar jamones para todo el mundo, para Sevilla. Felices sí, tienen que estar los jugadores y el cuerpo técnico del Rayo Vallecano. Escuchamos.
3: Cuando conocí este club me hubiera imaginado primero el camino que he hecho y todos los momentos que he vivido. Y que el fútbol, lo que te digo, que algunas veces somos tan... que vivimos en deuda, que me regale esto, poder vivir, no solo en un club cualquiera, sino ya he dicho, en mi club de mi vida, es algo inimaginable y ojalá, lo que te digo, que ahora que estamos ahí tan cerquita podamos conseguir algo histórico.
0: 38 años tiene Oscar Trejo, jugador argentino.
2: Lleva años en el Rayo, ¿eh?
0: Además. Y un
1: equipo, por eso dijo que era el club de su vida.
0: Un
1: ¿no?
0: equipo que claro, ha sido una montaña rusa, ha sido al descenso, volvió, bajó, volvió, etcétera. Bueno, entonces, sí, la Europa League, el Aston Villa con un gol de los 4 de Emiliano Buendía, el jugador argentino, con el Dibu Martínez en la portería, el global 4-1 sobre el conjunto del Nottingham Forest, el Friburgo despachó al Sporting de Braga, global de 4-3, hoy 3-1, la final es en Estambul, y en la Conference League, la victoria del Rayo Vallecano sobre el Estrasburgo del Colo Barco y de Julio César Enciso, que erró el penal que atajó Batalla, y el Crystal Palace, con 90 minutos de Chris Richards, también minutos y titular, el colombiano Daniel Muñoz, con un global de 5-2, hoy fue 2-1, frente al Shakhtar brasileño, que tuvo a 7 brasileños de titulares en el conjunto ucraniano, en el Red Bull Arena, el 27 de mayo en Leipzig, será la final de la Conference League. Van llegando, la última final entonces... los últimos 2 partidos oficiales serán el 30 de mayo, la UEFA Champions League entre el Arsenal y el Paris Saint-Germain en Budapest, y a las 9 de la noche, tiempo del Este, 6 en el Pacífico, en la Bombonera, Toluca frente a Tigres. ¿Por qué Toluca es local? Porque tiene mejor diferencia de goles, 11 más 11 contra más 3 del equipo de los Tigres en este ranking de la CONCACAF. Un datico nada más. Esto porque los coleguitas en México, no, que la MLS, nada, la Liga MX, todo muy bien. Será la 22ª final para... México ha ganado la Liga MX 22 campeonatos. Uno solo, Seattle Sounders, cuando le ganó a Pumas una final. Uh-huh. Y 2, Costa Rica. Y de esas 22 que ganó México, más de la mitad, 15 fueron entre 2 equipos mexicanos. Un detalle para poner las barbas en remojo, Rosa Daniel, porque aquí en la MLS se trabaja bien, hay una gran infraestructura, estadios nuevos, trabajo de fuerzas básicas, MLS Next Pro. Pero hay un detalle, el tema salarial. Mientras que los equipos no tengan la libertad de abrir los planteles y hacerlos competitivos a ese nivel, va a ser difícil competir con los equipos
1: Igual,
0: mexicanos.
1: De todas maneras, ya se ha mejorado mucho. A mí me parece que los equipos de la MLS están muy por encima que años anteriores, porque han llegado jugadores importantes y van a seguir
0: pero
1: llegando.
0: Pero no ganan finales continentales.
1: No, yo sé, pero se ha progresado. Obviamente falta eso, pero me parece que se están dando pasos en la dirección correcta.
2: Es más una condición de la liga, ¿no? Esto, primero son 30 equipos, empecemos por ahí, ¿no? Con lo cual se disgrega el talento. Después, los límites, evidentemente. En México se pueden tener 8 extranjeros y nadie les está preguntando cuánto ganan. Es decir, que esto en la MLS no ocurre. Hay una limitación en ese sentido. Hay un cupo limitado de jugadores que tienen esa característica. Entonces, a ver, no están en igualdad competitiva. Y tampoco...
0: Ahí hay un candado.
2: Y, así
0: y
2: como...
0: creo que esa es la diferencia a nivel de torneos como este.
2: Eso, es que esa, ahí está. ¿Quiénes te ganan los partidos al final, no?
0: Claro.
2: Te las ganan las grandes figuras.
0: Paulinho anoche.
2: Claro, claro.
0: Marcel Ruiz, que es mexicano. Pero digo, hay una diferencia. Creo que ese es el foco de atención. Porque ya se cambia a partir de la próxima temporada.
2: Tampoco sé si la MLS quiere eso, ¿eh?
0: No.
2: Tampoco sé
0: nada.
2: Si quiere abrirse a los extranjeros de una manera desproporcionada.
0: Ya lo hubiera hecho.
2: Ya lo hubiera
1: tampoco
2: hecho.
1: Está tan enfocada en competir a ver quién es mejor de las dos ligas.
2: No creo.
0: Pero gran paso.
1: No hay esa obsesión.
0: Gran paso es el calendario del próximo año, el nuevo calendario a la par con las ligas.
1: Sí, eso es un avance importante.
2: Sí, sí,
1: sin
2: sí.
1: duda.
0: Yo creo que eso lo hemos visto ya y ha demorado.
2: Y jugar a la altura, te digo una cosa, es muy complejo.
0: Y el otro tema, el de salarial, yo creo que no lo veremos.
2: Yo también pienso igual.
0: Y tampoco no tienen, digamos, ese estigma que tienen del otro lado del charco, en que están viendo el espejo, la competencia.
1: No,
0: en la Leagues Cup sí ganan los equipos del MLS porque juegan en Estados Unidos. Hay un componente de visitante que te liquida.
2: Y tienen otra manera también de hacer el negocio. ¿Sabes?
0: Pero no la altura necesariamente, Rosa, porque, digamos, también cuando han jugado en el Volcán también se ha visto una diferencia.
2: Sí, pero es verdad que se nota más.
1: Lo de ayer, para mí lo de ayer fue
2: tal cual. Era otro equipo.
0: Pero había pasado antes con Galaxy.
2: Y a Vancouver le pasó, ¿eh? A Vancouver le pasó también el año
0: pasado. Toluca goleó a los 3 equipos de la MLS a los cuales se enfrentó en este campeonato.
2: Sí, San Diego incluido.
0: Exactamente.
2: Sí, sí, sí. En la altura hizo la diferencia.
0: Es verdad, es un componente. Bueno, hablaremos del turco. Lo vamos a escuchar al turco, las celebraciones del turco. Está feliz, el turco quiere hacer historia. Si gana la Conca Champions, va al Intercontinental de fin de año, va al Mundial de Clubes del 29, donde ya está Cruz Azul, pero además queda en la historia grande de Toluca.
2: Claro.
0: Que no ha ganado nunca un torneo.
2: Es un extraordinario entrenador, Mohamed. Eso no hay ninguna duda. De los más ganadores en México, y además lo ha hecho con distintos clubes.
0: Nos apura la tribuna.
2: Presupuesto.
0: Apura la tribuna. Vamos a la pausa y regresamos para desarrollar los temas hoy en Fútbol de Primera.
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0: Bueno, en realidad el primer tiempo estuvo controlado, todo se decanta en la etapa complementaria anoche en la vuelta de la semifinal de la Conca Champions. También tuvo varios travesaños y se salvó el equipo de LAFC, Marcel, 3 o 4. Y el LAFC pateó una vez al arco, Rosa. Entonces, sí, yo creo que defondó el equipo, es verdad, en el segundo tiempo, cosa que ya habíamos visto en Puebla. Lo de ayer fue peor porque tiene una altitud más grande, más alta,
1: 400 obviamente. Metros más.
0: Pero, más allá de las ausencias de Alexis Vega y de Jesús Gallardo, el Toluca tiene un mejor plantel.
1: No estoy 100% segura con esa afirmación. Para mí, el LAFC tiene un gran plantel también, pero ayer...
0: Media cancha hacia adelante.
1: Pero ayer fue una sombra de lo que es habitualmente. Yo me acordaba de Javier Castilli cuando dice arrastraba su humanidad, refiriéndose a los árbitros. Eso fue lo que me pareció del LAFC ayer. Es verdad, los primeros 5 minutos lo intentó, fue un poquito, 5 o 10 minutos. Tillman tuvo una jugada clarísima para convertir al minuto 5, que la desperdició de una manera increíble, que pudo haber cambiado acaso un poco el derrotero del partido. Pero después fue un equipo que veía pasar la pelota, que se equivocaba completamente en los pases, que no podía correr, y bueno, ya al final, los últimos 15, 20 minutos fueron una pesadilla, y bueno, obviamente el Toluca aprovechó esa circunstancia, ya no podían correr, no podían retroceder los jugadores. Shuffleboard, lateral carrilero canadiense que se caracteriza por su velocidad, por su pique, ya no podía retroceder, por eso lo tuvieron que cambiar. Un partido completamente desnaturalizado, me parece. Sin embargo, bueno, yo creo que el Toluca es un gran equipo, que de todos los equipos mexicanos es uno de los mejores y que tal vez hubiese ganado el partido igual si se hubiese jugado en el Llano, pero acaso no se hubiese visto esta diferencia abismal entre uno u otro y otro equipo como se vio ayer, ¿no?
2: Coincidiendo con Rosa, para mí no hay 4 goles de diferencia entre los dos equipos, ¿no? En condición

0: y yo creo que ya los goles finales llegan en el momento en el que el AFC directamente no podía levantar las piernas, el efecto de la altura, el hecho de no poder rotar mucho tampoco por el campeonato local, le terminó pasando factura.
1: Bueno, Mardo Santos, el ex auxiliar de Steve Cherundolo, técnico del conjunto del LAFC, habló del partido y también se quejó de los excesivos festejos de un extrovertido técnico de Toluca, pero además de el resto de la banca, el resto de los auxiliares del turco Antonio Mohamed. Se calentó, en algún momento dijo que la verdad, y el público, el jugador número 12 fue realmente importante ayer, y lo había dicho Mardo Santos en la previa, llegar aquí es como estar en Disneylandia, pero bueno, se calentó un poco el técnico dentro de lo que había ocurrido en el resultado final. Lo escuchamos.
2: Que yo soy de otro planeta mentalmente, yo tengo clase como persona, yo sé ganar y sé perder. Quiero desear suerte al Mr. Mohamed y al Toluca para la final, mismo si en el final fueron un poco, la palabra cierta es payasos en el banquillo. Tienes que tener clase porque el mundo turns mucho rápido y él es más, tiene más edad que yo. Pero si él escucha ahora, yo creo que tener clase cuando ganas es una calidad de hombre fuerte. Hoy lo que hizo después del juego es payaso, una payasada en portugués, sorry.
1: Bueno, lo que hizo
0: es lo mismo en portugués que en español.
1: Exacto, el mundo da mucha vuelta. La gran Efraín Juárez hizo.
3: Sí, tal
1: en
3: cual.
1: El partido.
3: Sin el gesto grosero, igual. ¿No?
1: Y después uno de los auxiliares de Marc se le acercó con otro de los auxiliares del turco, tuvieron un intercambio de palabras. Parecía exagerado por el 4-0, es verdad. Por allí una emoción encontrada. Parte del folclore del fútbol, que queda claro, no le cayó del todo bien al técnico de la visita, ¿no?
3: Sí, yo lo que creo que pasó es que el turco le gritó el cuarto gol prácticamente en la cara y después sí, este festejo tan intenso, por decirlo de alguna manera, cuando terminó el partido. Es un poco la personalidad del técnico. Yo no sé qué le pasó por la cabeza al turco, sí. Si tuvo que ver con esto de que le dieron a los jugadores y después se lo sacaron y como un desahogo, pero bueno, obviamente no cayó bien.
1: Escuchemos la réplica y derecho a réplica, por supuesto, del turco Antonio Ricardo Mohamed.
4: Lo que pasa es que nosotros, cuando perdimos allá, ellos bailaron, dieron la vuelta olímpica, tuvieron un festejo bastante, bastante intenso, y nosotros sentimos como que fue de más. Por eso grité el gol de más, nada más. Yo grité el gol, lo grité mucho, nunca grito los goles, pero me pareció como una devolución de gentilezas, nada más. Después me retiré y nada más, no crucé ninguna palabra con nadie, solamente grité el gol. Segunda, no, el grupo estaba preparado. Y creo que ya se habló demasiado entre ayer y hoy de ese tema. Me parece a mí que lo mejor es dejarlo ya como fue, que estén en la selección, que la selección se concentre en lo suyo, que es lo más importante, y creo que así tiene que ser. Le dedicamos el triunfo a Alexis y a Jesús, que estuvieron con nosotros ayer, y hoy no pudieron estar. Pero nada más. Después hubo un malentendido y esperemos que no. Nosotros nunca quisimos sacar ventaja. Nunca. Porque el domingo, cuando jugamos con Pachuca, no jugaron los jugadores del equipo. Pero bueno, como que era un partido internacional, creíamos que un equipo mexicano podía tener esa ayuda de parte de todos, sabiendo que hoy se concentraban a la noche. Pero bueno, lo tomaron como que era una ventaja de parte nuestra y decidimos aceptar lo que dijeron y que vayan con la selección. Y jugamos con otro jugador. Creo que el equipo está por encima de todo.
1: Bueno, y este tema de la selección ya pasó, está en el archivo, Daniel. Queda claro, le salió la Copa Libertadores de América, ¿no? Sí. Muy de Copa Libertadores extrapolado en la CONCACAF.
0: Yo vi los dos partidos, vi el partido de ida y vi cómo celebró el AFC, y yo creo que la respuesta de Mohamed es desproporcionada para lo que él vio allá.
3: Además, decir, allá fueron los jugadores, ¿no? Fue el técnico también.
0: Y además, Rosa, uno que no es por justificarlo, pero uno que ve los partidos de acá, de la MLS, y ve cómo terminan, te meten 5-0, están los jugadores abrazándose en la mitad de la cancha, rivales, todos mezclados. Es normal, es decir, no

0: creo que haya tratado de ofender el AFC al rival, mucho menos teniendo que jugarse una vuelta todavía. Eso por un lado. Por el otro, quería decir un par de cositas nada más. Lo de Marcell Ruiz otra vez.
1: Muy bien,
0: Titular, capitán, yo no veo un jugador que tenga problemas físicos, todo lo contrario.
1: para la selección.
0: Traba, disputa, conduce, pelea, aparece el Marcell Ruiz de siempre, al que van a llamar a la selección seguramente cuando todo esto termine. Y lo otro, Everaldo López, que ha sido parte del proceso de la selección mexicana, que era una alternativa como central zurdo en la selección,
2: Tal cual.
0: que se quedó obviamente fuera. Yo no creo que Everaldo López tenga un lugar en el Mundial, salvo que haya algún lesionado. Ayer jugó un gran partido también, incluyendo un golazo que de otro partido, el que hizo Everaldo López ayer.
1: Volvió Eliño, creo que Paulinho marca una diferencia enorme, ha sido realmente una gran incorporación a Toluca y al fútbol mexicano, lo de Eliño también, que desequilibra, que va por la banda, que juega con el perfil cambiado, le da esa impronta distinta, y hay una serie de jugadores también jóvenes que marcan una diferencia, y es cierto, lo de Marcelo Ruiz, que uno supone debería estar en la selección, llegará después de... Yo la verdad no entendí toda esta parafernalia, este culebrón, tiene que estar en la selección, yo no sé por qué no lo llamaron antes, si es que lo van a llamar después.
2: Pero, Sammy, si lo llaman después se va a armar un lío.
1: Y sí, bueno, pero es parte...
2: Se va a armar un lío con los
1: Es parte
2: otros
1: del equipos. Desorden en la narrativa o los comunicados como se escribieron. Digamos, hubo una acusación directa a quien manda en la liga y en la federación, y este señor no dijo.
0: Lo va a resolver Javier Aguirre con una declaración a los medios, sí, como lo hizo ayer. Le va a explicar y va a decir que no lo llamó porque necesitaban garantías de que físicamente estuviera listo.
2: Que lo diga ahora, por favor.
1: Está bien, pero al que hacen alusión el comunicado no es a Javier Aguirre, es a Mikel Arriola. Digamos
2: bueno,
1: las cosas
2: porque
1: como
2: fue
1: son,
2: el que tomó
1: a nombre
2: la decisión
1: y apellido.
2: Esta
1: digamos las cosas como son. Sí. El comunicado, digamos, es muy laxo. Y después le preguntan ayer, en la cadena que lo transmitió para México, el turco, pregúntenle a los directivos. No
2: pero ahí
1: ellos.
2: Lo nombraron, o sea,
1: ¡obvio!
2: No el turco, pero sí,
1: no,
2: sí fue nombrada
1: no.
2: la persona.
1: Ah, pero, digamos, el comunicado
2: era obvio,
1: claro.
2: ¿No? Se caía de Maduro.
1: Tal cual.
0: Sí, sí.
1: Bueno, así las cosas. Entonces, el último partido oficial de las competencias continentales, 9 de la noche en el Este, 6 en el Pacífico. Será el sábado 30 de mayo, después de la final de la Champions. Toluca recibirá a los Tigres en la gran final de la Copa de Campeones de la CONCACAF. 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
10: ¿Sabía que el coreano Hyun Min Sung, hoy en el fútbol de la MLS, es uno de los delanteros más completos del fútbol asiático? Goleador veloz y disciplinado tácticamente, puede definir con ambas piernas y desde distintas posiciones. Son es líder y referente de su selección y suele aparecer en partidos importantes. Hyun Min, además, solo habrá disputado 4 meses de la temporada de la MLS, lo cual a su edad le vendrá muy bien porque llegará más descansado que ninguno de sus compañeros a la Copa del Mundo, esa que usted escuchará por Fútbol de Primera. En el Minuto Mundial les habló Andrés Canto.
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1: A 3 días del clásico del fútbol de España, donde el Fútbol Club Barcelona está cada vez más cerca y terminará cantando el alirón, el bicampeonato con Hansi Flick, hay un clima muy complicado en el vestuario del Real Madrid, que terminó con un jugador, el halcón Fede Valverde, uruguayo, en el hospital con traumatismo cráneoencefálico y con una baja de reposo entre 10 a 15 días. Uno de los protagonistas fue Valverde, el otro fue Aurelien Tchouaméni, esto de los coleguitas que cubren al Real Madrid y de los diarios de Madrid que están cercanos al equipo merengue. Fueron 2 días de disputas entre el miércoles y hoy, entre el francés y el uruguayo, que terminaron a los golpes en el vestuario, una caída del jugador uruguayo que termina en el hospital. Reprimendas entre los dos, en el partidillo una entrada, dicen, muy fuerte de Valverde, uh-huh. En fin, todos son runrunes, pero el tema es que termina en un comunicado del Real Madrid con esta situación. Le abrirán expediente, el Real Madrid comunica que tras los hechos que se han producido esta mañana, ocurrió ayer y hoy en el entrenamiento del primer equipo, ha decidido abrir sendos expedientes disciplinarios a estos dos jugadores, Valverde y Tchouaméni. El club informará, ojalá, en su momento, de las resoluciones de ambos expedientes una vez haya concluido los procedimientos internos correspondientes. Dicen que Arbeloa, el técnico y líder del equipo, no se quiso quemar, no apareció en el tema, pero hay, evidentemente, Rosa Daniel, un clima enrarecido que no es el mejor desde hace mucho tiempo en el equipo. Esto además de las fotografías que salieron de Kylian Mbappé, que se está recuperando en un yate, etcétera, etcétera, con la novia, en fin. No es bueno el ambiente en un equipo de la prosapia y el abolengo y de los títulos que tiene el Real Madrid.
2: Y sobre todo cuando hay tantas estrellas en el equipo y cuando el líder no es tan líder, digamos, el director técnico, la cosa se hace un poco más complicada. La cuestión nos cuentan, obviamente, la cuestión entre Tchouaméni y Valverde no es de ahora, que ya vienen con problemas desde hace tiempo, y bueno, explotó hoy en el partidillo. Efectivamente, parece que Valverde le entró fuerte a Tchouaméni, y después, bueno, se armó en el vestuario, se dieron golpes de puño, y el corte que, además de la, de esta, de la conmoción cráneoencefálica, tiene un corte, le abrieron una brecha, en la, le tuvieron que dar puntada, sutura a Valverde. Y el problema es que estos dos jugadores son fundamentales para el esquema del equipo, porque Valverde, ni que hablar, Valverde es uno de los capitanes, es un jugador imprescindible, y también lo ha hecho Tchouaméni. Con lo cual, ¿qué se hace en una situación así? ¿Cómo se vuelve de un tema así, de una situación así, con dos jugadores tan importantes?
0: Y en la semana del Clásico, además, ¿no? Donde tu rival máximo se puede consagrar campeón en tus narices. Situación muy compleja, pero esperable de alguna manera por las decisiones que ha ido tomando el Madrid a lo largo de la temporada. Aquel episodio que los marcó tanto, el enfrentamiento también en un Clásico entre Vinicius y Xavi Alonso, el equipo acabó con sus decisiones desautorizando al técnico y poniéndose del lado del jugador, que además tuvo una conducta reprochable. Un día que el Madrid además ganaba el Clásico, el jugador se quiso poner por encima del club. El equipo se lo permitió, como había hecho antes, cuando se negaron a ir a recibir el Balón de Oro para darle un golpecito en la espalda a este muchacho, que después no volvió a ser el mismo. Y la realidad es que cuando...
1: Más la destitución del técnico, al cual no apoyaron.
0: Exactamente, digo, se le da el poder a los jugadores y además no hay jerarquía, no hay peso en ese vestuario para ejercer un liderazgo mucho más sano que el que puedan tomar jugadores como Mbappé o como el propio Vinicius. Pues es muy normal que los vestuarios se desestabilicen. ¿Y quién iba a decir que alguien que fue acusado de soplón, topo, sapo, como lo queramos llamar, como fue Arbeloa en su época de jugador en tiempos de Mourinho, claro, hoy esté sufriendo de lo mismo con alguien que no se sabe quién filtra informaciones de acuerdo a lo que el propio Valverde dijo en su comunicado? ¿Sabes?
1: Tal cual. Y acá hay un responsable, porque acá el director deportivo prácticamente no existe. Es como el rey que reina y no gobierna. Butragueño es una suerte de embajador que habla después de los sorteos de la Champions, que no dice nada. Es Florentino Pérez, porque aquí la cabeza es Florentino Pérez. Las decisiones las toma el presidente.
0: Es el padrino.
1: Es él. Así que la responsabilidad de sacar a Xavi Alonso 4 o 5 meses después es de Pérez, la llegada a Arbeloa es de Pérez, y todo este desbarajuste, este cabaret, es responsabilidad del presidente. Y claro, el jugador Valverde, digo, saca un comunicado, no pasó nada. Se cayó cuando se estaba duchando, pisó el jabón y se cayó y se abrió
0: el frasco de colonia de Cañizales.
1: Exactamente. ¿Sí? Entiendo que para ustedes es más fácil creer que nos hemos reventado a piñas, por no decir la palabra que aparece en el comunicado. En la discusión golpeé accidentalmente una mesa. Es como la de Canales cuando rompió en Monterrey el vidrio
2: con la rodilla, claro.
1: Lo siento de corazón, bla, bla, bla. Digamos, tiene que salir al frente. Tchouaméni no hizo un
0: comunicado. Pero a ver, no es necesario que Tchouaméni le haya roto la cabeza directamente para que esto que pasó sea consecuencia de la pelea.
1: Y que se entere todo el mundo, Daniel.
0: Se entera todo el mundo porque ese vestuario, está...
2: Aparte,
0: está
2: Valverde va a estar de baja 10 días ahora también, ¿no?
1: Y
2: va a
1: aparecer ahí.
0: Para colmo de males, ¿no?
1: Totalmente. Bueno, esto es un desbarajuste para un equipo como el Real, a 3 días del Clásico.
2: ¿Pero cómo se vuelve de esto ahora? Es la pregunta.
0: Yo creo que van a salir futbolistas más de
2: la gente. Alguien va a salir, claro.
1: Primero Arbeloa.
0: Arbeloa no dirige más.
1: Comencemos con Arbeloa.
0: No dirige más al Madrid, no sé si en otro lado.
1: No, claro, a pesar de...
2: Es un institucional, puede volver.
1: Claro. Bueno, hoy a todo esto el rival, que va a tener la ausencia de Lamine Yamal, que ya se pierde lo que resta de la campaña, visitó a sus compañeros antes del Clásico, se recupera, usted sabe, de una lesión en el bíceps femoral de la pierna izquierda que había sufrido contra el Celta hace un par de semanas. Estuvo en el entrenamiento observando, apoyando y conversando con sus compañeros. Así que todo lo contrario de lo que ocurre en el Real Madrid. Y yo le digo una cosa. Si el Barcelona gana por un abultado marcador, esto es el botón de pánico y las últimas 3 fechas van a ser... Sí, de campeonato.
2: Bueno, pero ya el Madrid no está compitiendo por nada.
1: No, yo lo sé, pero si pierde por goleada...
0: No, pero te puede salvar ese partido también, ¿no?
1: Claro.
0: Una actuación distinta, pelearle el Clásico, incluso ganárselo, prorrogar.
2: Si le gana el Clásico...
1: Y si es todo lo contrario, hunde más.
0: Si es todo lo contrario, claro.
1: Claro, y el vestuario, si ya está...
0: El último que apague
2: el
0: álbum.
2: Como está la situación, es
1: como
2: poco probable que el Real Madrid pueda hacer
1: tal cual. Es decir, el Fútbol Club Barcelona puede reventar el chupo. Y listo. Y ahí sale todo.
2: ¿Qué?
1: El chus. Sale todo ahí. ¿Ah? La hecatombe. Bueno, el granito. Vamos a la dermatológico. Vamos a la pausa, regresa.
2: El doctor, sí.
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1: Bueno, hoy el Atlético de Madrid, en un comunicado oficial, confirmó la lesión de Gianni Cardoso, el mediocampista estadounidense del equipo colchonero. Esguince de alto grado en el tobillo derecho. Se lesionó durante el entrenamiento de hoy. Se pierde lo que resta de la temporada con el equipo rojiblanco. Y veremos. Cómo llega y si llega con lo justo, Rosa, Daniela, a integrarse al campamento de los Estados Unidos, ¿no?
2: Sí, todavía no dijeron oficialmente cuánto tiempo estará de baja, pero a 35 días del Mundial y un esguince de alto grado suena complicado, ¿no? Si llega, sí. ¿Acaso llegue con lo justo y sin poco fútbol?
0: Totalmente, ¿no? De acuerdo. No ha sido una temporada fácil para Cardoso en el Atlético de Madrid. El cambio de club, pero sobre todo las lesiones. Las lesiones, tuvo por lo menos 3 lesiones esta temporada que lo sacaron muchos partidos de...
1: Pero se llevó a consolidar al final, ¿ah? ¿Eh?
0: Sí, este claro. Último tramo, sí. Que tuvo continuidad, correcto. Comenzó y volvió a ser titular, sí.
1: Bueno, hoy hat-trick de João Félix, el jugador portugués, y su compatriota Cristiano Ronaldo marcó el gol 971, está 29, rosa del gol 1000, para la victoria sobre el Al-Shabaab. Es decir, el equipo de El Bicho, matemáticamente, si el próximo martes le gana al Al-Hilal el clásico, será campeón. A lo sí, que pero, fue Cristiano, más allá de llenar la lata, el sí, título.
2: Totalmente, pero bueno, también hay que decir que se fue lesionado del partido al final, en los últimos minutos, lo reemplazaron, bueno, nada, todavía no ha dado un parte médico, pero sufrió, se tomó el posterior de la pierna derecha, e inmediatamente pidieron el cambio, así que ojo.
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25: Tres arqueros, Alisson, Ventor y Everton, Alex Sandro, Bremer, Danilo, Douglas Santos, Gabriel Magalhães, Ibáñez, Leo Pereira, Marquinhos y Wesley, Andrei Santos, Casemiro, Danilo, Fabinho, Gabriel Sara. ¿Quién es Gabriel Sara? Enrique, Gabriel Martinelli, Igor Thiago.
0: Que hizo gol hoy, por cierto.
25: En el Brentford.
0: En el Brentford.
2: Sí.
25: Luis Enrique, Mateo Cunha, Joao Pedro del Chelsea, Rafinha, Rayan y Vini, los convocados por Carlo Ancelotti.
0: Uno delantero Brasil.
25: Póngalos al arco, porque digo...
0: Tiene pólvora ese equipo, tiene que jugar bien, es verdad, pero...
25: ¿Cuánto delantero lleva a esta convocatoria? ¿Por qué entonces tiene que quedar? Yo no estoy de acuerdo, ¿eh?
0: Están mezclados de nueve y extremos, ¿no? O sea que van a entrar varios de esos.
2: Rafinha, Vini y Endriki serían, ¿no? Los...
0: Y Joao Pedro.
2: Rafinha y Vini por afuera. Y también Joao Pedro.
0: Joao Pedro sería hoy el 9 para mí.
25: Sí. Joao Pedro, Igor Thiago y Endriki son 9-9.
0: Sí.
25: Mateo Cunha por el costado, Rafinha por el costado,
2: Vini por el costado.
25: Vini por el costado. Qué equipo.
0: Sí, por lo menos delanteros tiene.
2: Pero el mediocampo más o menos.
25: Ya le vamos a traer la camiseta.
0: El mediocampo más o menos.
2: Más o menos.
0: Ahí es donde le falta más.
25: Uh-huh. Hablo Ancelotti.
3: Neymar puede estar en la Copa del Mundo también si no ha estado en la Copa del Mundo. Y también si él no está 100% en la próxima Copa del Mundo. Si él puede llegar durante la Copa del Mundo 100%, obviamente Neymar puede estar. ¿Por qué no es llamado Neymar en esta convocación? Porque no está ahora 100%, es preciso jugadores al 100%. Ma, como dice, otro discurso en la lista final. Entonces, Neymar tiene que seguir trabajando, jugando, demostrar sus calidades y una buena condición física.
25: Bueno, tuvo que responder por qué no está Neymar. Queda claro, no está en este momento para estar en esta convocatoria. Sigue estando en la consideración. La pregunta es, a este Neymar, digo, por lo que hemos visto de él en Santos, ¿lo necesita Brasil, Rosa?
2: Para mí no. Como delantero no, porque como decíamos con Daniel recién y coincidíamos, la parte más fuerte de Brasil parece estar ahí, en ese sector, ¿no?
25: Sí. Sin duda. ¿Sigue, se habrá terminado el ciclo de... ¿Está sano el Ederson, el arquero?
0: Buena pregunta.
25: ¿Está atacando en Turquía?
0: Sí, entró en el llamado.
25: ¿Está en el llamado?
0: Sí, sí, está Ederson. Sí, sí.
2: Sí.
25: Ah, que tenía tapado con el cartelito. Dije, pensé que decía Weverton.
0: ¿Sobre los jugadores que preguntabas?
25: Perdón. Sí.
0: Gabriel Sara, sí. Jugador del... Galatasaray. Uh-huh. Y Rayan juega en el Bournemouth.
25: En el Bournemouth, sí, sí. Entra, es un chico de 18 años, alto, volante por derecha. Ese lo tenemos codificado.
0: Los va a mirar.
2: Y el otro nuevo es Leo Pereira, también del Flamengo.
25: Del Flamengo, y eso. Uh-huh. Sí, a ese lo tenemos bien visto.
2: Uh-huh. O sea, hay cuatro convocatorias de jugadores nuevos en esta selección, a menos de 3 meses del Mundial.
25: Francia y Nigeria, los rivales.
2: Francia y Croacia.
0: Croacia.
25: Uh-huh. En Estados Unidos.
2: Sí, sí.
25: Bueno, lo vamos a mandar a Sammy a cubrir eso.
0: Es acá nomás, en Orlando, uno de los partidos.
2: ¿Eh? El de Croacia es en Orlando, el otro es...
0: Nueva York, me parece, ¿no?
25: Listo. Sí. Lo vamos a mandar a entrenar a Sammy para que se quede contento. Bueno, y de la risa pasamos a una noticia muy triste para todos los que crecimos con él. A ver, crecimos no porque... Casi que somos contemporáneos, pero los que aprendimos de él. Hoy falleció en Argentina el relator Marcelo Araujo, tenía 78 años. Fue un innovador, un disruptivo, icónico, distinto. Cambió la manera de relatar fútbol en televisión, descontracturando absolutamente el relato, con frases inolvidables, con situaciones inolvidables, como el día que... un jugador de Boca, un zaguero central que era suplente, Medero, agarró la pelota en su campo, empezó a eludir a todos y antes de que le pegue dijo, si lo hacés me voy, y convirtió un golazo y colgó el micrófono y dijo, chao, me voy, gracias, buenas noches. Y tuvo que subir el que estaba haciendo campo de juego en esa transmisión para terminar relatando junto a Macaya Márquez los últimos minutos del partido. El que acuñó frases... que seguramente usted escuchó en algún relato, estás crazy, Macaya, le decía a su relator, estás misígene, porque el nombre de el Marcelo Araujo era el nombre
2: artístico.
25: Lázaro Jaime Silverman, Él era judío y empezó con esta misígene, que quiere decir en yiddish loco, que tuje que tuvo, porque suerte, por no decir qué otra cosa. Y recordamos tantas otras frases y tantas... Y yo decía hoy que todos los que relatamos fútbol le tomamos cosas de sus ocurrencias, de sus relatos y de su impronta. Estoy convencido de que quien diga que no y que relate fútbol tanto en radio como en televisión, miente.
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25: Todo el fútbol, todo, que pase de aquí hasta que nos reencontremos en nuestras redes sociales, arroba FDPRadio, en nuestra página web FDPRadio.com. Nico Bravo en la producción del programa, el señor Claudio Gutiérrez en la coordinación técnica, en la ingeniería, en el departamento de chapa y pintura, el polifuncional. Al borde de la nave maestra. Gracias en nombre de todo el equipo de Fútbol de Primera. Chao.
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1: Echen orejas, señores.

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2: Hola, ¿qué tal, amigos? Este es su programa de Yvonne Welsh y hay información muy importante para usted, derechohabiente del Medicare. Está con nosotros Yvonne. Yvonne, ¿qué tal? ¿Cómo estás?
3: ¿Qué tal, Arturo? Un gusto estar aquí contigo nuevamente, con tu público, trayendo esta información tan importante para toda esa gente que tiene Medicare.
2: Ah, bueno, hablemos del Medicare para aquellas personas que todavía no saben qué es el Medicare. ¿Por qué no nos dices qué es Medicare?
3: Bueno, pues el Medicare es un beneficio de salud para personas de 65 años o personas más jóvenes que han estado en discapacidad por más de 2 años.
2: Ok, y aquí hay dos cosas, porque es muy importante. Hay personas que dicen, ¿cómo más jóvenes? ¿No? O sea, ¿hay una fecha límite para poder tener su Medicare?
3: Claro, las personas que ya cumplieron 65 años, que han trabajado por más de 10 años en este país, ya califican para su Medicare generalmente. Pero también hay personas que son más jóvenes, que por alguna situación en su vida o han tenido una discapacidad o por más de 2 años, ellos también ya califican para el Medicare.
2: Bueno, pues así que si usted ya está en este proceso de poder tener su Medicare, ¿por qué no llama de una buena vez y pues hacen una cita contigo, no?
3: Claro que sí, es muy importante que se enteren de cuáles son los beneficios que ellos califican y bueno, pues aquí estamos nosotros, que con mucho gusto vamos a atenderlos. El equipo de Yvonne Welsh Medicare Plans ya tenemos pues muchos años ayudando y pues es lo que más nos gusta, Arturo, estar atender a nuestra comunidad, servirles y ver familias felices. Eso es lo que más nos gusta.
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3: Fíjate que sí, Arturo, nosotros en Yvonne Welsh Medicare Plans, es un negocio familiar, sabes que mucha familia trabaja con nosotros y ahora, bueno, nuestra familia ya se extendió porque, pues, tenemos el departamento de servicio al cliente, tenemos el departamento de, bueno, los agentes y todo se ha convertido en una gran familia y realmente nuestro objetivo y nuestro deseo es servir a nuestra comunidad y pues estamos dirigidos a las personas de la tercera edad, que son nuestros seres queridos mayores, que es nuestros papás, nuestros abuelitos, y que hemos aprendido que hay mucha necesidad allá afuera, ¿no? La gente no tiene esta información y bueno, pues nosotros estamos ahí para atenderles.
2: Ya lo escucho. Si usted está en este proceso de cumplir ya los 65 años o ya los cumplió, sabemos, Yvonne, que hay una fecha límite exactamente cuando uno cumple los 65 años de la que no te puedes pasar, porque si no, lamentablemente, hay una penalidad. Entonces, la fecha exacta para poder registrarse para el Medicare.
3: Ok, son 3 meses antes de cumplir 65 años, el mes que cumpliste 65 años y 3 meses después. Si tú te pasas de esa fecha, entonces puede ser que hay una penalidad. Es por eso que si ustedes ya están acercándose y aún no han recibido información, o tal vez tienen mucha información, porque puede ser por los dos lados, tal vez no tienen ninguna información o han recibido tanta que es confuso, estamos aquí para guiarles. Nuestros servicios no tienen ningún costo, Arturo. Tú sabes, nos pueden llamar, estamos aquí. Un compañero los atenderá cordialmente, va a dar toda la información, les va a dedicar el tiempo necesario a cada persona, porque cada persona tenemos necesidades diferentes. Entonces, es importante que le dediquemos ese tiempo a cada persona.
2: Bueno, pues ahí está. 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Si usted está, le digo nuevamente, si usted ya está en ese rango de cumplir los 65 años, pues puede de una vez, Ivonne, puede llamar para pedir información para que cuando llegue exactamente ya la fecha, el límite, ya tenga todo, pues todo esto, toda esta información. Y como dices tú, con tanta publicidad que se escucha, con tantas cartas que les llegan, porque les llegan bastantes, entonces, pues con tiempo pueden ya empezar a prepararse, y en el momento en el que ya necesite ya registrarse oficialmente, pues ya tengan toda la información correcta, ¿no?
3: Claro que sí, Arturo, es importante que nos llamen para el momento que ellos ya califican con su Medicare, tengan la información correcta. Eso es súper importante, pero también hay personas que ya tienen su plan de Medicare y también ellos pueden llamarnos porque también podemos darles información que tal vez ellos no están enteradas. Entonces, es muy importante que nos llamen. Para nosotros, Arturo, es una, de verdad que ha sido una gran satisfacción poder ayudar a tantas personas. Ya tenemos bastantes añitos haciendo esto y ver tantas familias que han tomado ventaja de esto, que han cambiado sus vidas, que les ha ayudado y es para nosotros una gran satisfacción.
2: Bueno, y sobre todo que siempre hay cambios, ¿no? Entonces, cuando hay cambios, es importante que tengan la información correcta, y con Ivonne Welsh siempre están allí para ayudarle, como usted escuchó. 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Y, pues bueno, sabemos que el Medicare se compone de varias partes. Escuchamos que se compone con, y lo manejan ustedes, o el Medicare lo maneja con letras.
3: Claro,
2: y a veces
3: que sí.
2: No sabemos qué es lo que significan esas letras.
3: Okay, pues el Medicare tiene la parte A, que cubre el hospital, todos los beneficios de hospital. Cubre la parte B, que son los beneficios médicos, doctores, visitas al especialista, todo eso. La parte C, que son los, es el plan de Medicare Advantage, o el seguro médico que está con el Medicare. La parte D, que son los medicamentos. Entonces, sí es un, a veces es un poquito complicado porque la gente dice, yo ya tengo la parte A, la parte B, ¿o qué me falta? Es importante que nos llamen para asegurarse que tienen toda esta información.
2: Ahora, estos programas Advantage son los que ustedes manejan, y son varios, y son de acuerdo, como lo decías anteriormente, Ivonne, de acuerdo a la necesidad de las personas. Por eso es bien importante que les llamen para poder hacer un análisis de si están, cómo están de salud, si necesitan algún especialista. Entonces, por eso es bien importante que les llamen.
3: Sí, claro. A veces las personas no saben que pueden obtener diferentes beneficios, que pueden obtener algo que a lo mejor está necesitando, y por el no tener esa información, pues no toman la ventaja. Es por eso que es importante que nos llamen, es importante que le llamen a una persona que se especializa en eso, que está capacitada, que tiene el tiempo, y como tú mencionaste hace un momento, hay cambios. Entonces, cada año hay cambios en los planes, cada año hay cambios en el médico. Y bueno, pues tú no sabes eso, ¿verdad? La gente se dedica a otras cosas. Entonces nosotros estamos al día, estamos involucrados en eso. Entonces queremos llevar esa información de la manera más simple a cada persona.
2: 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Como dijo Ivonne, ya las personas que están dentro del sistema del Medicare también pueden llamar, porque también hay mucha información para todos ustedes, no solamente para las personas que apenas van a inscribirse en el Medicare o apenas recibieron su información, su tarjetita, sino que también, pues bueno, para las personas que ya están en el Medicare y que les gustaría, pues, ver si va a haber cambios en estos tiempos y cómo pueden ustedes beneficiarse. 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
3: Claro, claro. Queremos hacer este proceso mucho más fácil para cada persona. Entendemos que a veces están pasando por situaciones difíciles, a lo mejor una situación delicada de salud, a lo mejor no entienden, a veces no sé, a veces también los hijos son involucrados en el cuidado de los padres, también podemos guiarles a sus hijos, a sus familiares. Entonces, sabemos que esto es muy importante, esto es, pues, parte de tener una calidad de vida, ¿no? Entonces, nosotros damos el tiempo necesario, lo hacemos con gusto, nuestro equipo los va a atender cordialmente, con una sonrisa, con el deseo de que cada persona tenga lo que realmente está necesitando.
2: Uy, y sobre todo eso que decías, ¿no? Que los hijos creo que se deberían de involucrar en lo que es el Medicare de sus padres. Si usted que nos está escuchando tiene sus papás o tiene sus abuelitos o tiene sus tías, tíos, pues apunte este número de teléfono también para que llamen y digan, oye, ¿sabes qué, Ivonne? Pues a mí me gustaría ayudarles a mis papás, involucrarme, ¿qué es eso del Medicare y cómo les van a ayudar, ¿no?
3: Claro que sí, nosotros les damos información a ellos también y bueno, tú sabes que nuestra comunidad latina somos muy apegados a nuestros papás, a nuestros tíos, a nuestros abuelitos. Entonces sí tenemos mucha gente que nos llama y pidiendo información para sus seres queridos. Así es que ahí estamos nosotros para guiarles.
2: 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Para las personas que tal vez estas personas viven solitas, Ivonne, y no tienen la manera de poder transportarse y poder ir a tu oficina. Pero eso no es un impedimento, no es un problema, porque ustedes pueden ir al lugar donde las personas así lo deseen, ¿no?
3: Claro que sí, Arturo. Nosotros ahora con todo esto de la pandemia hemos ayudado a muchas personas y no tienen que salir de su casa. Nosotros las hemos ayudado por teléfono. Pero si hay alguna persona que desea que vayamos a su casa, claro que lo podemos hacer. Nosotros estamos aquí para servirles. Nosotros estamos aquí para acomodarnos a lo que ellos necesitan. Entonces, si alguien quiere información por teléfono, se la vamos a dar por teléfono. Si alguien quiere información y quiere que vayamos a su casa, lo vamos a hacer y lo vamos a hacer con mucho gusto. Así es que
2: que marquen, llámenos, ¿no? Que llamen
3: al
2: 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Es importante que usted entienda cómo es que funciona, pero para esto necesita pues una orientación profesional. En el radio pues es muy difícil poder explicarles a ustedes cómo es que funciona, por eso les invitamos para que marquen y hagan una cita para que puedan recibir, ya lo dijo Ivonne, tal vez en el lugar de su predilección, tal vez en su casa o por teléfono, como usted guste. 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Creo que año con año hay más información al respecto al Medicare, como tú dices, y solamente ustedes que están involucrados, pues saben de los cambios que puede haber, ¿no?, durante todo el año, ¿no?
3: Así es, Arturo. Así es que pues es muy importante que nos llamen. Hay algo que me gustaría mencionar, que realmente este es un trabajo extenso. Nosotros estamos al día, nos estamos enterando. Pero para nosotros, Arturo, realmente el trabajar con la comunidad de la tercera edad, las personas mayores, nuestros seres queridos, nos es una gran satisfacción. Nos hemos dado cuenta que, pues obviamente, es la comunidad más vulnerable, es la comunidad que necesita más de nosotros, y bueno, pues es una gran satisfacción hacerlo, ayudarles a sus hijos, a sus cuando hablamos de los hijos de los abuelitos o
2: los papás.
3: Sí, claro, uh-huh. De los papás. Entonces, estamos aquí para servirles y lo hacemos con mucho gusto.
2: Y sobre todo, pues como tú dices, ¿no? Una comunidad muy vulnerable porque pues muchas personas limitadas con el idioma. Entonces mucha información en ocasiones viene en el idioma inglés. Entonces están para eso están ahí en Yvonne Welsh, en tus oficinas, porque hay un departamento precisamente para eso, para poderles orientarles, ayudarles con cualquier pregunta.
3: Así es, Arturo. Ahí estamos, en nuestro idioma, hablamos el idioma de las personas y bueno, respondiendo cualquier pregunta que ellos tengan.
2: Ahora, posiblemente alguien va pasando aquí por esa área, Yvonne, van escuchando el radio, favor que nos hacen, pero viven tal vez en otro condado. ¿Puedes ayudarles?
3: Claro que sí. Nosotros estamos en diferentes condados, si tienen familiares que a lo mejor no están aquí en el área, también podemos ayudarles. No, nosotros estamos en otras áreas.
2: Y con el mismo número de teléfono pueden marcarte y piden información.
3: Claro que sí. Mismo nos pueden mandar.
2: Así que, bueno, pues ahí está. Entonces, tal vez usted vive en otro condado, pero también le pueden ayudar con Yvonne Welsh en este proceso de poder entrar al Medicare. Recuerde, ahorita nos va a volver a explicar cómo es que funciona el Medicare y qué personas califican para poder adquirir ya su Medicare y qué es tan importante que se tenga usted que registrar como debe de ser. 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El Medicare, lo decía Simón, son para aquellas personas, principalmente, pues bueno, las que ya están por cumplir sus 65 años.
3: Así es, que ya trabajaron por muchos años, entonces ya es el tiempo de tomarse su tiempo, de tener un buen cuidado. Bueno, siempre tenemos que tener un buen cuidado, ¿verdad? Uh-huh. Pero estas son las personas que por lo general califican para el Medicare.
2: Que hay una excepción, que también ayudan a estas personas en esta excepción.
3: Claro que sí, que son las que han estado en incapacidad por más de 2 años, por lo general, y que son menores de 65 años.
2: Y también a ellos les ayudan para poder tener su Medicare, ahora sí que completo, ¿no?
3: Claro que sí, por eso es muy importante que nos llamen, porque a veces no saben que ellos ya califican para el Medicare. Uh-huh. Y ya a veces hasta lo tienen y no han tomado ventaja de los beneficios. Entonces es importante que nos llamen, no pierden nada, como siempre yo digo, no se pierda los beneficios que necesita y se merece por falta de información, porque realmente así es, cuando uno no tiene la información, pues no sabes, ¿no?, que está ahí. Y es por eso que es importante que nos llamen.
2: Y que, sobre todo, que toda la información que ustedes dan y el servicio que dan, no hay un cobro, ¿sí?
3: No, nuestros servicios no tienen ningún costo, así es que puede llamarnos, no, nosotros vamos a informarle y con mucho gusto.
2: 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atención médica a las personas mayores de 65 años y que viene, pues bueno, que viene con diferentes letras. ¿Nos vuelves a dar esta información, Yvonne, de qué significan estas letras que tanto escuchamos?
3: Ok, el Medicare tiene la parte A, que es lo que cubre el hospital. Vamos a hacerlo un poquito más sencillo, no quiero irme muy extenso, lo voy a hacer más sencillo. Y ya saben, si quieren más información, Me gustaría que sea uno a uno para explicarles un poquito más. Pero Medicare Parte A, hospital. Medicare Parte B son los servicios médicos. Medicare Parte D son los medicamentos, prescripciones. Y Medicare Parte C son todos esos planes que existen ahí afuera, que tú estás viendo. Los Medicare, es el Medicare Advantage. Okay. Entonces, eso es lo más sencillo. Obviamente nos podemos sentar, podemos hablar y podemos ser un poquito más extensos en la información. No quiero confundirlos, pero queremos hacerlo más sencillo para cada persona y encontrar la cobertura que realmente necesita cada persona.
2: Pues eso es lo importante, ¿no? Que aprovechen ahora sí que la extensión completa del Medicare, que no nomás sea una parte o otra parte y desaprovechen la otra por falta de información. Como tú lo dices, lo que Yvonne Walsh está tratando de hacer, pues es de que usted tenga al 100% toda la información y que pueda aprovechar al 100% su Medicare. ¿Y cómo es que lo puede aprovechar? Pues solamente llamando, solamente platicando, como dice ella, face to face, uno a uno, por teléfono, quiere ir a su oficina, quiere usted que vayan a su casa o quiere que vayan a la casa de su hijo, donde quiera que usted quiera hacer esta cita, ellos están en la mayor disponibilidad de poderles ayudar. Por eso, pues bueno, ya algunos años, como dice Yvonne, trabajando, pues bastantes años que ya han estado con la comunidad, prácticamente pioneros en esto del Medicare en esta área, Yvonne.
3: Así es, Arturo, llevamos sirviendo a nuestra comunidad más de 20 años, entonces pues sabemos que es una gran necesidad, que la información que a veces les llega no es tan certera, ¿no?
2: Y más que certera, fácil de comprender, Yvonne, porque luego Por ejemplo, vi a mi tía que me decía, oye, ¿qué puedo hacer? Es que no le entiendo, o sea, me mandaron un libro y yo realmente yo no entiendo qué es lo que yo tengo que hacer. Pues para eso, pues ahí está Yvonne, llámale, dije.
3: Así es, estamos ahí para servirles, para ayudarles, para hacer esta información o es un poco más fácil, ¿no? Porque a veces tienes razón, ¿no? Llega tanta información por correo, llega esto y lo otro, y es confuso para mí, para ti, para cualquier persona que vea tanta información, no sabes a dónde ir, pero pues aquí estamos, Arturo. Pues
2: ahora sí ya sabemos a dónde ir, ¿no? 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Por eso, si usted escuchó tantos años que tiene en el mercado Yvonne Walsh, es porque han estado haciendo las cosas bien, han estado ayudando a la comunidad, no solamente en el inicio, sino en este proceso de seguir todavía conforme van pasando los años.
3: Claro que sí, eso es súper importante lo que tú estás mencionando. Con estos años hemos aprendido que no solamente es ayudar a una persona, sentarte con ella, explicarle y obviamente escoger los beneficios que realmente está necesitando, sino tomarlos de la mano y no dejarlos, seguir con ellos en el proceso. Y tienes razón, yo tengo clientes que tienen muchísimos años conmigo, que ahora son, ya puedo decir, casi parte de mi familia, son mis amigos, porque seguimos atendiéndolos. Nosotros no nos vamos, seguimos con ellos. El equipo de Yvonne Walsh va a seguir mano a mano con ellos, porque no es realmente solo eso, ¿no? Sino que después vienen más situaciones. Necesito este doctor, este especialista, este medicamento. Son muchas situaciones y no están solos. Estamos ahí para servirles. Así es que no, si ustedes son parte de la familia de Yvonne Walsh, van a seguir siendo Yvonne Walsh Medicare Plans, van a seguir siendo parte de la familia de nosotros, ¿no?
2: 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Si usted, lo decimos en este día hablando con Yvonne, pues precisamente para usted que está por entrar al Medicare, que ya está llegando a los 65 años, que ya los acaba de cumplir en estos días y tal vez pues se le ha hecho muy difícil o lo dejó por un lado y no le interesa, tómese una oportunidad de recibir información y yo, bueno, pues ya después la decisión al final de cuentas es del derechohabiente, Ivonne.
3: Claro que sí, claro que sí. Nosotros, nuestro único objetivo es llevar la información y cada quien es el que toma la decisión, obviamente.
2: Y para esto, pues es que no solamente se puede hacer de una manera, Ivonne, es que marque el derechohabiente, que él sea la persona que primero les contacte a ustedes y que abran esta puerta entre 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decíamos, que tiene su papá, su abuelito, sus tíos, o incluso tal vez usted conoce a alguien de su trabajo que a lo mejor ya va a estar en esta edad de poder tener su Medicare, pues pásele este número de teléfono y dígale, ya sabes que escuché este programa, escuché a Ivonne que quiere ayudarte, ¿por qué no le llamas? 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
3: Bueno, solamente que para nosotros es un gusto atenderlos, que para nosotros ha sido realmente una satisfacción ver a tantas familias que han cambiado su vida, ayudar a padres, a hijos, y que seguimos ahí, seguimos, nuestro objetivo es ese, ayudar familias, llevar esta información a cada hogar. Estoy aquí para servirles y mi equipo, puedo hablar de mi equipo, del equipo de Ivonne Welch. Somos una familia que queremos llevar, que queremos ayudar que lo queremos ayudar.
2: Qué bueno, que quieren ayudar a toda la comunidad como lo han venido haciendo, Ivonne, más de 20 años. Pues se dice tal vez fácil, pero le digo, han estado trabajando por toda la comunidad de la tercera edad. Si usted, le decimos nuevamente, está por cumplir sus 65 años, o usted es una persona joven que debido a una discapacidad ya le dijeron que puede calificar a su Medicare, por favor llámele a Ivonne Welch, que está preocupada por usted porque tenga todo lo que comprende el Medicare. Parte A, parte B, parte C, parte D, todo, solamente ella se lo puede explicar detenidamente, como lo dijo, pues cara a cara para poder ayudarle. 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Pues un último mensaje, ahora sí.
3: Pues solamente que estamos aquí, Arturo, y que no se pierdan sus beneficios por falta de información. Y bueno, pues recuerde que hay cambios.
2: Siempre hay cambios.
3: Y necesita estar enterado de los cambios que hay ahorita. Y pues eso es todo. Muchas gracias por
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3: Su show Sí hay esperanza con la abogada Constance Wanamaker, abogada de migración, que bueno, ya está abriendo oficinas en todo Estados Unidos, pero no solo eso, abogada, las está visitando porque siempre quiere estar en contacto con sus clientes.
4: Sí. Ahorita entendemos que pues hay mucho miedo, claro. Hay mucha ansiedad, muchos nervios en lo que está pasando en el país. Es importante conectar con nuestros clientes para asegurarles que todavía siguen las opciones que existieron, no han cambiado las leyes que usamos para ayudar clientes, que todavía estamos recibiendo aprobaciones, entonces no necesiten preocuparse que no pueden actualmente terminar con el caso. Si tiene un caso, todavía está pendiente, pero que es mejor abrir un caso, tener un caso pendiente, porque eso es protección.
3: Definitivamente, para los que no se han animado, pues es buen momento para que hablen, se comuniquen. Siempre estamos diciendo esto porque a veces se quedan en el, bueno, y si yo no califico, bueno, ¿qué tal si nada más nos regalan una llamada y obviamente dar la oportunidad, abogada, de analizar la situación?
4: Nunca se sabe y no deben escuchar a rumores, a redes sociales, y hay muchos. Acabo de aprender sobre un grupo de notarios que existe en Florida que está estafando a un montón de gente, archivando casos falsos. He huido de actualmente personas que pensaran que tenían casos en la corte, pero fue todo fraude. Y hay mucha información falsa, mucho fraude que está pasando. Por eso es importante asegurar que está llamando un bufete de actualmente abogados, investigar quiénes son, porque pues es muy difícil ahora.

0: si uno mete un caso falso sin saber actualmente, porque lo que están haciendo es están sometiendo casos falsos, pero los clientes no saben, piensan que califican o no saben qué tipo de caso tienen. Es tan importante preguntar, pero actualmente llamar a un abogado. No traten de ahorrar dinero por no llamar, no contactar a un abogado, un notario en vez de un abogado, no escuchar personas en redes sociales que piensan. He visto diferentes páginas en TikTok, Instagram, Facebook, diferentes redes sociales, personas dando información sobre inmigración, pero no son abogados. Y no están diciendo claramente que no soy abogado. Están dando información que no es información buena. Y hay muchos rumores y sus, yo sé que su familia y todos van a estar, diciendo, no, yo vi este y lo que estás haciendo es falso. Y sí recibimos llamadas de nuestros clientes que ya tienen miedo porque metieron un caso, porque personas en sus vidas están hablando de, no, yo vi esto, o no es un fraude porque no son abogados. Nosotros somos abogados, pueden buscar la información en la página de Barras en el estado de Texas. Pueden visitar a nuestras oficinas, pueden asistir a en nuestros talleres, conocer sus derechos por nuestras páginas redes y nuestra página red y los redes sociales también tenemos toda la información. Entonces es muy importante contactar actualmente a un abogado porque la ley es también complicado, primero, y hay muchos cambios, no en las leyes, pero en las políticas de lo que podemos hacer, no podemos hacer, y el tiempo que están tomando casos para procesar, casos en la corte, hay cambios en el proceso. Es importante entender todo y actualmente hablar con un abogado o contratar a un abogado a ayudarle con su caso.
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2: Sí, definitivamente, para las personas que les preocupa el tema de dinero, a mí me gusta mencionar, abogada, que usted da planes de pago, porque es muy considerada en cuanto a eso, y hay que mencionarlo, porque mucha gente, pues, se detiene por ese factor.
0: Pues sí, y obviamente ofrecimos planes de pago, y los casos de inmigración toman, pues, pueden tomar años, ¿no? Sí. Porque aunque nosotros podamos preparar un caso en corto tiempo, hay mucho tiempo esperando el gobierno porque ellos tienen. Leí hace unos días ya que tienen como 12 millones de casos pendientes.
2: ¡Oh, wow!
0: Sí, entonces hay esperas.
2: Hay esperas y no está en sus manos, pero bueno, hay muchas personas, ahorita que decía, chequen en nuestras redes sociales, el canal de YouTube y también, pues por ahí los reviews de Google, muchas personas que ahorita se les entrega su residencia, permiso de trabajo. Me acuerdo de una señora que decía, yo chequé varios abogados y me fui con la abogada porque tiene muy buenos reviews. Entonces, es importante. Las experiencias es lo que habla por sí solo, abogada.
0: Sí, y tenemos una página que se llama Experiencias Reales. Y con testimonios, videos de nuestros clientes con actualmente sus documentos en manos y muchas veces están grabados. Estos videos son videos que nos enviaron a nuestros clientes con sus documentos. Entonces, sí, son actualmente clientes que ya recibieron sus documentos.
2: Así que, bueno, cheque todo esto si tiene cualquier duda, pero márquenos, que todo el equipo está aquí para ayudarle.
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2: Me voy a ir con algunas preguntas, una acerca de por acá una señora que, bueno, dice que ella estaba trabajando con jornadas de 12 horas aproximadamente, pero que un día empezó a sangrar mucho, entonces sintió mal, se fue al baño y la señora, su jefa inmediata en ese momento, le dijo, vete a tu casa, vete pues a atenderte, curarte, no hay problema. aliviate, luego regresas. Cuando regresa, abogada, le niegan ya su trabajo. No era cierto, le quitan el trabajo y ella pregunta si esto le puede ayudar para algo.
0: Uh-huh. Excelente, excelente pregunta. Y pues obviamente cada caso es distinto y cada persona tiene su propio caso. Para actualmente, pobrecita, para actualmente contestar la pregunta necesitamos más información, pero lo que puedo decir es, para alguien que está trabajando en un lugar donde está negando su trabajo porque uno estaba enfermo, me imagino que tenían otros problemas en el trabajo.
2: Esta persona en específico, o sea, se refiere que a lo mejor alguna otra situación estaba por ahí aparte de su salud.
0: Sí, sí, sí, sí. Depende también en dónde, porque las leyes laborales son diferentes en diferentes estados. Uh-huh. Entonces, depende en qué estado estaba trabajando y no dice aquí. No dice si había amenazas en el pasado de tienes que trabajar ciertas horas, si no, te vamos a despedir. O qué pago estaba recibiendo para esas horas. Y si estaba pagando tiempo extra, cosas así. Uh-huh. Esto es información que necesitamos para determinar si califica para una visa T. La visa T está disponible para personas que son víctimas de trata de personas, incluso injusticias laborales. Y eso puede ser, pero necesitamos más información, por eso hay que llamar.
2: Por eso hay que llamar, precisamente, comunicarse. ¿Mi caso califica? ¿No califica? Obviamente le van a hacer preguntas, pero quiere todo el equipo de la abogada saber cuál es el proceso para el que más rápido puede calificar y arreglar su estatus migratorio.
0: Sí, sí, sí. Y tal vez llamando vamos a descubrir algo diferente también. Uh-huh. Nunca se sabe. Vamos a investigar todas las opciones. No solo si uno nos llama y dice, oh, yo estoy interesada en una visa T, por ejemplo. Tal vez tienen otro caso más expediente o recibimos muchas llamadas sobre la visa U, uh-huh. pero también descubrimos que podrían calificar para una visa T o tal vez un caso bajo valor.
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2: Sí, precisamente el siguiente caso pregunta eso. Esta persona cree que pudo haber calificado para la visa T porque dice que hace tiempo, abogada, estuvo de víctima en un robo con golpes, con violencia, que ella sí llamó a la policía, sí hubo un reporte, pero que no le dio seguimiento porque le dio miedo andar en cortes y que le dijeron, probablemente calificas para la visa T. ¿Qué puede hacer, abogada? ¿Ya perdió la oportunidad? O pregunta a ella si puede hacer algo más.
0: So, eso también es una pregunta excelente. Para calificar para una visa U, y esa persona calificaría para una visa U, no una visa T, porque visa T es para víctimas de trata de personas, pero esto, la visa U es para víctimas de un delito, un crimen, uh-huh. y que sufrieron un daño. Entonces, si fue un golpe, obviamente sufrió un daño, un asalto, si califica uno para una visa U. Con la visa U hay que meter un reporte con la policía y también hay que estar dispuesto a ayudar a la policía. Ahora, no sabemos en este caso si actualmente había corte, si necesitaba un testigo, ella como testigo, no sé si agarraron a esa persona quien le golpeó. Okay. Entonces, no sabemos si actualmente fue necesario asistir a la corte, ir a la corte para testigar sobre lo que pasó. Ajá. Entonces, es posible que sí, todavía califica. Solo necesitamos conseguir una certificación de la policía.
2: Okay.
0: Y si podemos hacer eso, sí podemos proceder con la visa U. Entonces, es otro caso donde necesitamos un poco más detalle, pero siempre podemos hacer el esfuerzo conseguir la certificación. Sin la certificación, no podemos meter una visa U. por eso empezamos con esta parte del caso. Nosotros, pues, obviamente lo hacemos para nuestros clientes. Venimos a esta certificación. Si no lo podemos conseguir, no cobramos para el resto del caso porque no podemos meter el caso. Entonces, el caso es como en pasos, porque primero tenemos que conseguir la certificación y luego podemos meter la U.
2: Es muy importante saber todo esto, obviamente, lo está diciendo la abogada Constance Wanamaker, que obviamente, pues, sabe usted todos los procesos, abogada, todo su equipo, cada caso que pasa, que ustedes hablan, pasa por la abogada Constance Wanamaker. Eso es muy importante siempre también mencionarlo.
0: Sí, sí, sí, tenemos, pues, como métodos de procesar nuestros casos, de analizar un caso y para determinar quién califica o no. Y pues obviamente tenemos un equipo legal bien, bien entrenado, pero pues obviamente yo estoy encargada de todo.
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2: Me voy a otra pregunta. Este caso dice que, bueno, este señor conoció a una persona que le ofreció trabajo de jardinero, pero que cuando llegó al trabajo, pues que no le pagaba lo que le estaba diciendo. Ahí no terminó todo. Dice que después le dejó de pagar, que lo traía como que la próxima semana, y eso nunca llegaba. Dice, no hubo violencia, no hubo golpes, no hubo nada. Pero esto me puede servir para algún tipo de ayuda o no aplica, abogada.
0: Sí, exactamente. Muy interesante. Sí puede aplicar para la visa T. Y es importante mencionar eso, porque hay muchos como compañías pequeños, contratistas tal vez que trabajan en landscaping, construcción, roofing, trabajan en casas. Pero cuando empiezan un trabajo, tal vez reciben un depósito o algo, pero luego el empleador, el dueño dice que no te voy a pagar por cualquier razón.
2: Sí.
0: Aunque uno es dueño de su propio negocio, sí está trabajando y no está recibiendo su pago. Y tal vez hemos tenido clientes que trataron de conseguir el dinero y el dueño de la casa o el empleador dijo que pues si no te voy a pagar y voy a llamar a la policía y reportarle para algo, o voy a llamar a inmigración y reportarles. Y eso sí califica a uno para una visa T. Entonces, sí, esa persona podría calificar para una visa T. Y con la visa T, sí tenemos que hacer un reporte en contra del empleador o reportar lo que pasó en el trabajo, porque es abuso laboral. Pero no llamamos a la policía. Normalmente no es con la policía, solo si hay violencia, si obviamente queremos reportar eso para a la policía.
2: Claro,
0: Con asuntos laborales, podemos reportar al Departamento de Labor, de Trabajo, el FBI, cosas así. Y es la mayoría de casos no investigan. Y no hay ningún requisito que investiguen, solamente que hacemos el reporte. Y diferente que la visa U, con la visa T, sí podemos conseguir una certificación de las autoridades donde reportamos el trata de personas, el abuso laboral. Podemos conseguir una certificación, pero no es un requisito para una visa T, solamente el reporte. Entonces, es un poco más fácil para la visa T que la visa U. Y con la visa U va a recibir su permiso de trabajo, su número de seguro social, protección aquí durante el caso. Y también, obviamente, su visa. Cuando tiene su visa ya y está demorando 2-3 años aproximadamente, pues eso siempre está cambiando porque, como mencionamos, está en las manos del gobierno cuando metimos el caso. Después de recibir la visa, es válido por 4 años y después de 3 años va a poder empezar aplicando para su residencia. Entonces, es una manera de finalmente hacerse residente también, no solo una visa temporal.
2: Eso es muy importante. Obviamente, como dijo hace rato la abogada, a veces la gente piensa, califico para esto, pero no es cierto. A lo mejor usted sabe que tiene más probabilidad en otro caso y que hay casos más rápidos. Cabe mencionar, usted siempre lo dice aquí en el show, la visa U, la espera es más larga, abogada.
0: Sí, muy larga. Y a veces sí recibimos aprobaciones iniciales con permisos de trabajo, pero no en todos los casos. Entonces, unos pueden estar esperando mucho tiempo. Pues vale la pena. Si uno siempre solo califica para una visa U, vale la pena empezar el caso, estar ya en la línea, porque hay una línea y es por eso está tomando tanto tiempo. Solamente hay 10,000 visas disponibles cada año. Pero hay una línea de como 100,000.
2: Sí.
0: Entonces está tomando mucho tiempo. Entonces, si uno piensa que califica para una visa, deben empezar ahora, porque va a tomar tiempo para actualmente recibir su visa. Mientras sí, siempre pedimos permiso de trabajo, pero es bajo la discreción del gobierno si lo recibimos o no.
2: Sí, cada caso es diferente y también, bueno, pues a veces eso surge, incluso a veces alguna pareja aplica para VAWA, le llega, usted lo ha mencionado, diferentes documentos, diferente tiempo. Cada caso es diferente.
0: Cada caso es diferente y otra cosa vale mencionar es, uno puede tener más de un caso pendiente. Entonces, si ya tiene tal vez una visa U, aplicó para una visa U hace 1 o 2 años, tal vez pueden calificar para algo todavía diferente, más rápido. Eso no va a cancelar lo que ya tiene pendiente. Hay ciertos casos donde eso pasa. Por ejemplo, si uno está casado con ciudadano y su pareja mete una I-130, una petición familiar, pero luego tiene problemas en su matrimonio y califica ya para un caso bajo un VAWA, ya quieren cancelar esta petición familiar porque estos son como en conflicto, porque una petición bajo VAWA está diciendo que tengo problemas en mi matrimonio, necesito pedir como a mí en vez de tener mi esposo o esposa pidiendo a mí porque ya tenemos problemas, no vamos a seguir con este otro proceso.
2: Así que es muy importante, así como lo dice la abogada, hay mucha información falsa. Me gustaría mencionarlo otra vez, abogada, porque a veces uno ve tanta cosa en las redes sociales. Ahora con la inteligencia artificial hay mucha cosa falsa también, muchísima información falsa, abogada.
0: Sí, sí, mucha información falsa. Y también hay abogados que están usando esta tecnología para preparar casos. Y nosotros también lo usamos, pero tenemos control. Controles, repasos. He oído de abogados por el gobierno metiendo como argumentos legales a un corte que escribieron con AI. Y fue falso la información. Sí, nosotros lo usamos como todos, pero siempre hay una persona checando
2: a la inteligencia artificial ahí. Sí, porque es solo una herramienta, pero lo menciono para que no se confíe en mucha información falsa que existe.
0: Sí, y ahora hay personas que aparecen en redes sociales, pero no son personas.
2: No son personas, o simplemente pueden poner una nota y no es real. O sea, lo hacen parecer real o hasta información del gobierno, pero no es cierto. Es importante escuchar a la abogada que está en esto todos los días y sabe cuáles son los cambios.
0: Sí, y si algo parece raro, chequen con un abogado.
2: Checar con un abogado.
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2: Otra pregunta, ya casi para finalizar. Mire, este caso es de una persona mayor. Dice que ella tiene una hija ciudadana que ella crió, fíjese, precisamente aquí. Pero bueno, pues que esta hija empezó a tomar y a hacer por ahí algunas cositas que con ella pues se pone muy agresiva, le grita, la trata mal, la humilla, la insulta. Y dice que varias veces la ha empujado. abogada, y ya es mayor, ¿verdad? Dice obviamente que tiene miedo porque no tiene papeles, que si hay alguna manera que ella pueda arreglar, aunque pues no quiere hacerle daño a su hija y ella no quiere ayudarle.
0: Sí, sí, sí. Y obviamente como papás nunca queremos que algo pase a nuestros hijos, causar un daño, perjudicar a nuestros hijos. Y esto es una de las preguntas que recibimos más cuando estamos hablando de maltrato de un hijo ciudadano a su papá. Uh-huh. Y puede ser papá, mamá. Lo que importa de su hijo es, como en este caso, ciudadano y mayor de 21 años. Y esa persona puede meter un caso bajo VAWA por ser víctima de este tipo de tratamiento por parte de su, de maltrato por parte de su hija ciudadana. Y con VAWA, su hija nunca necesita saber que está metiendo el caso. No va a involucrar a su hija para nada. No hay entrevista con la hija y es confidencial, 100% confidencial con nosotros, obviamente, pero también con el gobierno. Inmigración no puede contactar a la hija para decirle que su mamá está metiendo este tipo de casos diciendo que tú la maltrataste.
2: Ajá.
0: Eso no pasa, no puede pasar porque está escrito en la ley. Y con VAWA va a poder conseguir protección aquí en los Estados Unidos, puede recibir servicios sociales si necesitan para poder salir de la situación. También recibir su permiso de trabajo, su número de seguro social. Cuando ya está aprobada la petición, va a recibir protección aquí en los Estados Unidos para siempre, pero también puede calificar para la residencia. Unas cosas importantes, no va a perjudicar a su hija porque no hay ningún reporte. No hay que poner un reporte con la policía, aunque pueda.
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0: Bien. Entonces, su hija no va a perjudicar a su hija porque no hay ningún récord que aparece en un reporte sobre la hija. Nada de eso. Pero también no importa cómo entró en los Estados Unidos. Puede ser que entró sin documentos, con una visa y se quedó. Puede ser que tuvo una deportación en el pasado. Puede ser que tiene varias entradas y salidas y unos castigos. Todavía podemos meter un caso bajo VAWA porque hay más perdones disponible con casos humanitarios como VAWA, como la visa T y la visa U, porque son casos humanitarios. Uh-huh. Entonces, no importa cómo entraron, hacemos todo aquí dentro de los Estados Unidos. Nunca van a tener que salir para ninguna entrevista afuera de los Estados Unidos, un castigo, lo que sea. Entonces, sí, es una buena opción para ella.
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2: Definitivamente, aquí en su podcast, sí hay esperanza. Siempre va a estar escuchando en su radio de show muchos casos reales, abogada. Hay muchas situaciones reales. Lo que la abogada aconseja es no estar escuchando a la comadre, al vecino, porque no saben. Incluso en las redes sociales hay personas que se hacen pasar por especialistas, pero no lo son.
0: No. Y aún abogados, hay un firma aquí en El Paso actualmente. Ajá. Y antes siempre hicieron casos de criminalistas, defensores. Y acaban de empezar con casos familiares, casos de daño personal, casos de inmigración, pero no saben lo que están haciendo en estos casos. Y me da, pues, actualmente siento horror que ellos pues, van a empezar tratando con casos de inmigración, pero no saben. No es que emplearon más gente que sí tienen experiencia en inmigración. Decidieron, ya vamos a hacer casos de inmigración, pero no tienen ninguna experiencia con inmigración. Entonces, es importante también saber con quién están tratando. Ya, si Inmigración es todo lo que hacemos aquí. Bueno, casos criminales también, pero solamente para personas que no tienen documentos. Entonces, siempre es o no son ciudadanos, con residentes también, pero que no son ciudadanos, pero siempre estamos tratando con asuntos de inmigración. Entonces, es muy importante porque es muy complicado. Es muy importante meter el caso, pues, sin muchos errores. A veces sí somos humanos, a veces hacemos errores clericales, ¿no? Pero que entendemos lo que podemos hacer bajo la ley.
2: Exactamente, abogada. Con eso nos despedimos, siempre invitándolos a que nos sigan en las redes sociales, en Facebook, en YouTube, en Instagram, también en TikTok, abogada Constance OCR Wanamaker Law. Están todas las redes sociales constantemente para que escuchen muchos de los casos que usted maneja.
0: Pues sí, sí, sí. Y tenemos mucha información en las páginas. La página red, tenemos información sobre las talleres que estamos ofreciendo gratis, totalmente gratis, en las redes, en diferentes oficinas donde tenemos eventos. Por ejemplo, en Denver ya tenemos uno pendiente, en Las Vegas pronto vamos a tener un evento en la oficina, acabamos de tener uno en Atlanta, también en Houston, entonces sí, vamos a ir a San José pronto también. Entonces tenemos muchos eventos personales, pero también pueden asistir a estos talleres virtual.
2: Y virtualmente. Así que si tiene alguna duda, solo comuníquese con nosotros. Estamos esperando su llamada. Gracias, abogada, como siempre. La dejo trabajar, que sé que tiene mucho trabajo.
0: Sí.
2: Así que gracias por su tiempo. Nos escuchamos a la próxima. Y recuerden que sí,
0: hay esperanza.
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0: cosa.
1: Adelante, ¿eh? Adelante, mercadito, adelante, diga.
2: Buenos días, Alicia. Mire, yo vengo a hablarles de la compañía de Cricket.
1: Ajá.
2: Estoy vendiendo también unos celulares que están liberados. Vendo perfumes para mujer y hombre y pantalones colombianos, y también estoy vendiendo unos colchones de cama full y una cama completa de individual. Llamarme al 805-853-9571.
1: Una vez más, ¿a qué número le llaman?
2: 805-853-9571.
1: Los celulares liberados y los otros también de Cricket. Aquí están listos ya. Perfumes hombre y mujer, también importantísimo. Pantalones de mujer, ahí están. Son colombianos, todas tallas. Colchones y de cama. En este caso viene siendo cama matrimonial. Y por lo consiguiente también cama completa individual. ¿A qué número le llaman?
2: 805-853-9571.
1: Perfecto, y buen fin de semana también. Listo, seguimos. Adelante, mercadito.
3: Adelante, mercadito. Hola, sí.
1: Hoy, diga.
3: Tengo una base de cama tamaño queen con luces LED.
1: A ver, entonces tiene una base de

0: cama.
1: Sí, y tengo otra base de cama tamaño twin. También tengo ropa de mujer que es como blusas talla 2X y 3X.
0: Ajá.
1: También tengo trastes y sartenes nuevos, baratos. Voy a estar también teniendo una yarda acá por el paisano, atrás del paisano, por la calle 5.
0: Ajá.
1: Si me pueden, si les interesa, me pueden llamar al 805-290-9147.
0: ¿Qué van a tener allí en su yarda? ¿Qué van a tener?
1: Vamos a tener ropa, sartenes, todo lo que anuncié.
0: Ajá. Que fue la,
1: hijo.
0: La cama queen, ¿verdad? ¿Es una cama queen? La que
1: tiene una
0: hoy.
1: Cama queen, una base de cama queen, uno de twin, ropa de mujer talla 2X y 3X, trastes y sartenes nuevos.
0: Perfecto, que le vaya muy bien también, ¿eh? Saludos, gracias. Adelante, Mercadito, diga.
2: Sí, buenos días.
0: Buen día, adelante.
2: Anuncio que vendo una silla de bebé, es como de seguridad, y vendo unas plantas, unas cajas de tallo, de piso, de azulejo, y mañana vamos a tener una yarda, tres familias. Y para más información es por la IBCC al 805-204-6706. Una vez más, 204-06. Gracias.
0: A usted, buen día y buen fin de semana también. Una más. Adelante, Mercadito, diga.
3: Buenos días.
0: Muy buen día, adelante.
3: Mire, se vende una cama chica, twin.
0: Okay. ¿Completa?
3: Está completa y en buenas condiciones.
0: Okay.
3: Y se vende también un sofá cama y un andador para personas mayores. Al teléfono es 986-0683, área 805. Gracias.
0: A usted, buen día, buen fin de semana también. Son ya 22 minutos, nos separan para las 12 del mediodía. Tenga listo lápiz y papel, nos vamos a clasificado si pudiera necesitarle.
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0: Muy bien, comenzamos. 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
0: Y ahora nos vamos a la línea. Adelante, Mercadito, diga. Hola.
5: Bueno.
0: Ah, buen día, adelante.
5: Sí, yo te estoy anunciando que tengo un colchón para una cuna o también sirve como para una camita de esas que le ponen a los niños del lado de la cama grande.
0: Ok.
5: Y está en muy buenas condiciones y se dan $20. Y también se vende una sombrilla de patio con todo y su base. La base es de metal. Y también está buena. Y tengo también en venta 4 sillas de madera para un comedor y una casita para un perro. Es de metal y tiene su charola de plástico por si se hace pipí o popo, no se ensucia el piso, se cae en la charola.
0: Okay.
5: Y también es como para que los lleven a pasear si los quieren poner la jaula, se dobla y queda como si fuera un beliz.
0: Okay.
5: No ocupa mucho espacio. Y se vende una banquita también de madera y tiene su cojín para sentarse. Puede estar afuera de la yarda o adentro. Y para mayor información, si alguien se interesa por esto, llamar al teléfono. Hoy se vende una bicicleta también en $20. Y llamar al teléfono 805-824-4466.
0: Listo, gracias. 805-487-0910 para continuar con Mercadito de la Mexicana. 805-487-0910. Adelante, Mercadito, diga.
6: Sí, buenos días. Mire, se vende una cama chica sin colchón, un escritorio y una televisión y dos soportes para celulares de carro. Y puede hablar al teléfono área 805-278-8784, área 805-278-8784 para más información. Muchísimas gracias.
0: A usted, que esté muy bien, buen fin de semana también. 805-487-0910, 805-487-0910.
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Amigos, amigas, hasta aquí llegamos con Mercadito de la Mexicana correspondiente al día de hoy viernes. No sin antes desearles enviarles un abrazo muy, muy fuerte con todo el cariño bonito del mundo a todas las mamás. Este fin de semana que la pasen con la familia, todas las mamás donde quiera, que hasta donde la voz llega. Un abrazo muy fuerte, un cariño muy sincero y muchísimas, muchísimas, muchísimas felicidades. A distancia un abrazo y que lo disfruten a plenitud. Cuídense mucho y no se me vayan por nada. No. Un minutito más. Llega un gran programa, sin duda alguna. Llega Órale. Y llega Juan González junto a Isabel para hacer un programa muy, pero muy especial en honor seguramente de todos y cada uno de ustedes, amigos, premios, sorpresas, felicitaciones y más le esperan en el programa Órale. Hasta entonces, cuídense mucho, no se vaya, ahí viene el programa ya. Adelante Juan, adelante Isabel, felicidades.

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2: Buenas tardes a todos.
3: Hola Carmen, buenas tardes Luis, buenas tardes. Por aquí estamos ya en este viernesito extrañando a Juan.
2: Sí, extrañándolo. Pero está algo que apunten todos porque va a haber un regalote. Juan está en la obra de Órale Chihuahua en la Universidad de Channel Islands en Camarillo.
3: Así es, Carmen, pero pues aquí estamos nosotros en la representación de Juan y por supuesto pues muy contentos porque hoy les llevamos un programa muy especial, en especial a nuestras mamás.
2: Sí, a todas nuestras madrecitas. Muy agradecidos, todos agradecemos a nuestras madrecitas porque son tan especial.
3: Sí, así sí. Que nos andamos adelantando, Luis, al 10 de mayo.
4: Claro, ya listos para festejar a todas las mamacitas que están vivas y también a las que se fueron y ya están en el cielo. Hay que recordarlas con mucho amor.
2: Claro que sí, claro que sí.
3: Los invitamos a todos para que se comuniquen a cabina al 487-0910. Recuerden, 805-487-0910. Y los estamos esperando porque vamos a tener varias sorpresas, entre ellas un regalazo.
2: Sí, va a ser una karaoke. Donde puede cantar como si va en una fiesta o una reunión familiar. Y luego también estamos rifando laveros, se llama Laveros en el Boulevard, comida bastante sabrosa. Ella está localizada en la plaza de Limón Grove Plaza en Oxnard. Ya ha ido a ese restaurante, Isabel, y ay, perdón, qué sabroso está.
3: Muy rico, es
2: riquísima.
3: Sí. Yo fíjate que no he tenido el placer de ir al de ahí, pero he ido a los demás, el de acá del centro y el que está por la Savers, y la verdad, muy rico siempre.
2: Sí, miras la menú y no sabes qué escoger, porque todo bien, bien sabroso.
3: Y en especial, pues, en este fin de semana, para que lleven a su mamá a comer una rica comida por ahí. Porque este Totalmente. Fin de semana se nos junta el americano y el mexicano. El 10 de mayo.
2: Sí, sí, así sí me di cuenta de eso, dije, ay, ay, ay, tengo que, pues que mi hija me celebre de mí, pero luego yo ir a la casa de mi madrecita.
3: Sí, el mismo día, ¿verdad, Luis?
2: Sí, sí, sí.
4: Claro, claro, no, y ese es un día para nosotros increíble, porque nomás solamente una vez vamos a celebrar el Día de las Madres, es todo.
2: Sí.
4: Por otros años tenemos que gastar para la mamá y luego también para la esposa. Y luego para el festival americano, mexicano, entonces son dos gastos que tenemos que hacer.
2: Sí,
4: y este
2: sí,
4: año
2: sí.
4: Por eso estamos muy contentos
3: porque se juntó,
4: de que se juntó
3: se
4: y
3: va
4: a ser solamente
3: dinero.
4: Uno, claro.
3: Así es, pues a todas las mamás que están por ahí escuchándonos en su trabajo, en su casa, hay muchas que se ponen sentimentales también porque dejan a sus hijos en México y todo, pero recuerden que aquí están para una mejor oportunidad también para ellos, ¿verdad?
2: Claro, claro que sí.
3: Y así que echarle muchas ganas.
2: Sí, sí, sí, sí. Sí, un agradecimiento bien lindo, porque sí es mucho, mucho esfuerzo, especialmente como tú mencionaste, los padrecitos en México.
3: Sí. Ajá. Hay mamás que se vienen con esa situación y aquí pasan a veces su primer 10 de mayo, que los hijos están allá, y hay quienes pues ya están aquí todos reunidos, así que enhorabuena, pues vamos a festejarles este programa en especial para ustedes.
2: Sí, sí, sí, claro, claro. 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
3: Mordidas de perro.
2: De perrita.
3: Sí. 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
2: 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Sí, sí, sí.
3: Así es, Carmen, y pues vamos a también darles una información por aquí a todos los que van a depositar dinero para México, a los que van a mandar todo el de a 100 para las flores o el regalito para la mamá. Hoy el dólar está a 17.25 ahí en el Piscador, recuerden, el teléfono en el Piscador es 805-983-3111. Recuerden ir, mandar su dinerito, 17.25 se está pagando el día de hoy el peso. Pidan su boleto para la rifa y pues acuérdense de depositar ahí su dinerito y preguntar por Elsa González, quien les va a dar el boletito para la rifa.
2: Sí, sí, sí. Y también recordándole a todos en cuanto a nuestra práctica de que nuestra línea es de 24 horas. Tiene un accidente, no interesa qué hora es. Hay alguien que contesta y estamos ahí para ayudarlos. También si el cliente no puede venir a la oficina, Isabel, podemos ir a la casa, especialmente que si el carro quedó inservible, podemos ir a la casa del cliente o en veces cuando es en el hospital, eso es algo que también podemos hacer. Híjole, está llegando una hermosura.
3: Así es, pues aquí está entrando nuestra patrocinadora del día de hoy, Vero, quien para qué decir que es excelente porque es una maestra de la radio. Así que, Vero, bienvenida.
5: Hola, ¿qué tal? Buenos días, preciosuras de ladies.
3: Muchas
5: y de
3: gracias.
5: Caballero también.
3: Sí.
5: Ay, pues es un placer, qué padre que hayan venido, o que me ofrecieron la invitación, yo orgullosísima, ya saben, siempre estoy aquí dispuesta para poner el granito de arena en lo que yo pueda.
3: Muchas gracias, sí. Vero. Nos comentaba Carmen que el día de hoy vas a aventar la casa por la ventana, bueno, el restaurante, porque vienen especiales para el Día de las Madres, ¿verdad?
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3: Así es, Vero. 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
3: Enhorabuena, ¿verdad?
2: Sí, no, lindísimo.
5: Gracias a Dios y a ustedes.
2: Lindísimo el último restaurante, bien bonito.
3: Vero,
2: muy bonito.
3: Y coméntanos, ¿va a haber mariachito? ¿Qué va a haber ahí en la Veros?
5: Ah, mira, nada más vamos a tener como música en vivo, vamos a tener especiales para las mamás, pero así como algo de mariachi y eso, no. Por el tráfico de personas que va a haber.
3: Okay,
5: es mucho okay. Tráfico y a veces, pues, ¿verdad? Estamos ya ahí, ya no nos queremos ir y nos da vergüenza. Como no, en ninguna de las tres locaciones tenemos tiempo límite. En las tres locaciones se pueden quedar, no los empujamos a despedirlos o ya ten, aquí está tu cuenta, ya vete, ¿no? Se nos hace feo tener mariachi porque hay gente afuera esperando
3: sí.
5: Y otras personas no se van y se nos hace injusto para los que están esperando.
3: Ok, pero entonces habrá musiquita ahí de todos modos con las clásicas para la mamá, ¿verdad?
5: Sí, puras clásicas para la mamá. Eso va a estar muy padre el domingo, así a todos ustedes los esperamos, a
3: qué
5: todas
3: lindo.
5: Las mamás que nos están escuchando. Feliz Día de las Madres de todo corazón y un abrazote bien fuerte a cada una de ustedes.
2: Y abrazote para ti también, hermosa, porque tú también eres madrecita.
5: Sí, de tres bebés.
2: Wow. Tres bebés, sí. Y mira qué bonita está.
3: Sí, pero muy bien conservada, ¿verdad?
2: Sí, muy conservada.
5: No,
2: sí, preguntita, no tienen que hacer reservación, ¿verdad?
5: No va a haber reservaciones. Vamos a tratar de que va a estar todo el restaurante abierto,
2: okay.
5: El patio y todo adentro, para que haya suficientes mesas.
2: Ah, mira qué
5: pero,
2: bueno.
5: Pero vamos a tratar de darles buen servicio y estamos bien preparados en la cocina. Para que no tarde tanto en esperar su comida, así para que haya más flujo de personas.
2: Ah, mira qué bueno. Sí, es muy muy buen restaurante. Me encanta la comida, muy bonito.
3: No,
2: también te estoy siguiendo en Instagram.
5: Oh, thank you.
2: Cada vez que miro los platillos, los postings que pone, digo, ay, tengo que regresar.
5: No, por favor, regresen sí. Ahí, tienen su casa, ahí los espero a los tres.
3: Muchas gracias, Vero.
2: Gracias, qué linda.
3: Y pues cabe mencionar que la persona ganadora del karaoke es la misma que se va a llevar el certificado que nos trae Vero. ¿Verdad?
2: Sí.
5: Ok, perfecto. Felicidades. ¿Y quién es la persona ganadora?
3: Vamos en el transcurso ahorita del programa, vamos a esperarnos las llamadas para que la persona que va a salir la ganadora del karaoke pues igual iba a llegar allá a la Veros también con el karaoke prendido.
2: Sí, ¿verdad? sí.
5: Ay, qué padre.
2: Y luego si una fiestita después, pues ya tiene la karaoke.
3: Así es.
2: Sí.
5: Nice.
3: Pues enhorabuena, seguimos festejando. Recuerden a nuestras mamás. A ver, Vero, ¿tu mamá cómo se llama?
5: Mi mamá se llama Rosa.
3: Rosa.
5: Y vive aquí en el condado de Ventura. Y un abrazote bien fuerte para mi mamá.
3: Ay, qué lindo. Luis, ¿tu mamá?
4: Ah, mi mamá se llama Leonor.
3: Leonor. ¿Vive ella aquí en...?
4: No, ella ya no vive, ella falleció, ya tiene como unos 8 años que ella falleció.
3: Ah, pero hasta el cielo.
4: Pero la recordamos, todo claro el tiempo la recordamos.
3: ¿Y la de usted, Carmen?
2: Mi mamá se llama Angelina. Ávila, voy a decir el apellido.
3: Angelina Ávila. Sí. Un saludito para ella y en especial también pues para mi mamá Ramona, que está en México, pero ya también le mandamos las flores también, ¿sí? Porque luego ese día se saturan hasta...
4: No, pero no le mandes flores, porque le vas a mandar flores.
5: Mándale dólares.
4: Sí, exacto, sí. Mándale su paquita era de dólares.
3: Pero es que esa llega al rato.
4: Y luego ella ya puede comprar flores, si quiere comprar flores y gastarse.
3: No, es que no hay que terminar con la tradición, lo bonito. El dinero, sí, tienes razón, pero también es que en las florerías en México, la verdad, es bien complicado. A quienes estamos acá y tenemos allá a nuestra mamá, esos días, la verdad, hasta las flores, hay muchos complaints, porque...
2: ¿Con las flores?
3: Sí, porque aparte de aquí a que se lo llevan, luego sí mandaron lo que uno vio en la foto, o sea, se hace una cita.
4: Por eso, mándale mejor dinero.
3: Mejor el dinero, ¿verdad?
2: El dinerito trabaja donde quiera.
4: Sí, de volada.
3: Bueno, pues recuerden, amigos, que el dólar precisamente se está pagando a 17.25, porque para que, como dice Luis, mejor mandar dinero.
4: Sí, es mejor.
3: ¿Qué opinas tú, Vero?
5: No, sí, el dinero. Sí. ¿Sabes qué? Sí, dinero, pero como tú dijiste, es algo bien importante, la tradición, porque es bonito cuando tus hijos te regalan, ¿verdad? Un certificado, uh-huh. O por ejemplo, ya mis hijos ya están grandes, mis hijos, ya saben qué es lo que me gusta, y me dan un certificado para las uñas, un certificado, vamos a decir, para comer en un restaurante que a mí me gusta ir. Pero cuando te dan flores es algo como especial, ¿verdad? Sí, es algo especial, como algo bonito.
3: Mira, Luis, te vamos a dar pamba a todas las mamás por ahí que están en línea a saberlo. Luis no quiere más flores, quiere dinero.
4: No, es que mira.
5: Ya sabemos que dar el día del papá.
4: Es que todo depende de la edad de cada quien.
3: Sí,
4: o sea, cuando tienes hijos chicos, okay, es más barato, compras flores. Pero fíjate, el papá les compra las flores y se los da a los hijos para que se los den a la mamá.
2: Sí.
4: Que debe ser a que los hijos, fuera una flor, fuera dos o tres flores, que ellos mismos fueran y compraran las flores y se lo regalaran a su mamá.
3: Entonces,
4: o sea, esa es la diferencia. Ajá. Después, ya cuando estás grande, es casi igual. Los hijos, en vez de que los hijos les lleven flores o la lleven a la mamá a comer, el papá es el que anda organizando todo y que, oye, mi hijo, vamos a vernos en tal restaurante porque vamos a festejar a tu mamá. O sea, eso es lo que no está bien. Porque los hijos deben de ser los que deben de la iniciativa. Exactamente. Sí. Y casi siempre es el marido. Siempre.
3: Que se me hace que el comentario de Luis es porque a él le está tocando organizar todo para su esposa.
4: No, es que, pues es que a mí todos los años me toca.
3: ¿Le tocó?
4: Sí. Por eso te digo, es que los hijos deben de tener iniciativa en ese momento.
3: Sí.
4: Y hemos perdido esa tradición. ¿Por qué? Porque nosotros lo hacemos. En vez de decirle, no, mi hijo. Ustedes lo tienen que hacer, es Día de la Mamá de ustedes. El 14 de febrero es el día de mi mamacita.
3: Sí, claro.
4: Ya cambió la cosa, ¿no?
3: Sí.
4: Pero sí, tenemos que iniciar a que a los hijos, ellos mismos empiecen a celebrar el Día de las Madres, porque la mayoría de las personas que iniciamos el festejo somos los papás.
2: Sí, una de mis memorias más lindas que tengo de mi hija cuando tenías como 5 años, es de que decía, mom, no te levantes. Y iba, me tostaba el pan, pobrecita, me lo quemaba. Y luego le ponía la mantequilla, y luego le ponía peanut butter, le ponía toda clase de cosas, o me lo llevaba con mi café. Y luego lleno de crema mi café, y a mí me gusta de una cierta manera, pero ahí estaba ella bien emocionada.
4: El detalle, mi pobrecita. De todo estaba rico.
2: Y dije, Carmen, lindísimo. Y ya como iba creciendo, ya me hacía mi café mejor, ya se daba cuenta cómo me gustaba y que no me quemara mi pan tostado.
3: Sí.
2: Pero lindísimo.
3: Los detalles.
4: El detalle hermosísimo. No extrañabas el café que no estaba hecho como a ti te gustaba, el pan, todo. todo quemadito.
2: Sí, pobrecita.
4: Todo, uno lo extraña todo.
2: Sí, lo que hacía primero era el café, eso ya me lo llevaba todo frito. Dije, bueno, pero totalmente
3: el detalle,
2: mi corazón.
3: ¿Verdad?
2: El detalle hermosísimo. Es una de mis memorias más lindas en cuanto a mi hija.
3: Yo, fíjate, el Día de las Madres. Una de las cosas que más recuerdo a mi mamá, yo me acuerdo que había una, lo que era la cristalería en México, que es pues la cristalería es donde venden de todo, planchas, licuadoras, de todo. Yo me acuerdo que poquito a poquito cada semana iba llevando que de 5, de 10 pesos para que el 10 de mayo me pudieran dar la licuadora. Eso es una de las cosas que, como dice Luis, a veces tener la iniciativa, poquito mucho, que ahora lo ves y dices, pues sientes bonito pues esos detalles. Y me acuerdo que ya el 9 ya tenía que tener lista apagada la licuadora o la plancha, lo que sea, para que ya el 10 ya poderle llegar. Y luego de la cristalería te hacían el favor de envolvértelo.
2: Ah, mira,
3: el detalle.
2: Qué bonito.
3: Y muchas cosas pues que se ven diferente a veces en México, las tradiciones aquí, pero cada detalle, ya sea allá o acá, eso es lo bonito, que sigan persistiendo, sí. ¿Verdad? Uh-huh. Tú, Vero, ¿qué nos puedes contar un detalle de tu regalo que te hayan dado como mamá o que tú hayas dado como hija?
5: Creo que el primer regalo que yo le di a mi mamá, ahorita que hablaste de cristalería, yo también, pues yo crecí en México también, creo que mi papá nos llevaba como al centro y había un festival del Día de las Madres y estaba un señor que tenía como un set, era una vajilla, no recuerdo si eran puros vasos o una vajilla completa
2: y comenzaba.
5: ¿Verdad? Que 1,000 pesos, pues en ese tiempo eran de muchos pesos, sí. 1,000 pesos y quién da más, 1,100, 1,200, 1,300 y hasta que mi papá ya nos daba el codo que le di los niños, ¿verdad? Decíamos que 100 pesos más. Y ya mi papá nos dio el codazo, o sea, porque él pagó el regalo. Ya se quedó que en 1,500 pesos o 2,000 pesos y ya nos dieron como un set de vasos.
3: Que
5: fue el primer regalo.
3: Creo que fue el primer regalo.
5: Que yo le regalé a mi mamá. Y ya después de ahí, ya flores. Yo cuando estaba más grandecita, pues comencé a trabajar en este país. Ya le empezábamos a dar sus regalitos, su pastelito, sus flores. Pero fíjate que a mí siempre me ha tocado la iniciativa con mis hermanos y con mi papá de qué regalarle a mi mamá. Hasta el año pasado, creo que yo le planeé todo a mi mamá para el Día de las Madres.
3: ¡Ay, qué bonita!
5: Sí, creo que yo, papá, vamos a hacerle esto a mi mamá y a mis hermanos. ¿Saben qué? Mi mamá necesita esto. O vamos a llevarla acá, o vamos a hacerle una carnita asada.
2: Mira qué suave.
3: Los detalles,
5: los
3: ¿verdad?
5: Detalles,
3: ¿y tú, Luis, qué
5: detalles
3: nos puedes contar?
4: Ay, ¿qué te puedo contar? Pues lo que más recuerdo son los bailables que hacía uno en
3: México. Ay, sí, es cierto.
4: Que toda la escuela se unía y invitaba a las mamás y todo. Y
3: te lucías.
4: Uno bailaba y todo. Y luego les daba sus flores también, le regalabas a tu mamá. O sea, son cositas bonitas que uno recuerda. Pero también ya de grande también recuerdo cuando hicimos, todos mis hermanos nos juntamos y le hicimos una fiesta a ella. Entonces, son cosas bonitas que uno recuerda, pero lo que más recuerdo son los bailables.
3: Los bailables, el festival de Día de las Madres es lo máximo en México,
5: exacto,
3: ¿no?
5: Y los bailables, el veracruzano, el tapatío, exacto, el de los viejitos,
3: muchos detalles.
4: No sé si ustedes vieron un TikTok donde salió, donde les llevaron strippers a...
5: No, a las mujeres.
4: Sí,
5: pero eran
4: sus,
5: no nos invitaron.
4: Era el día, sí. Sí. Era el Día de las Madres, hicieron un bailable y después de eso pusieron música reggaetona y salió el...
5: ¡Wow!
4: Salió el mamamón.
3: Es que la verdad en México, honestamente, sí son, nuestra gente es muy creativa.
5: Sí,
3: ¿sí o no?
5: Sí.
3: Tanto en la escuela, como te hacen ahí darle el espectáculo a tu mamá y las mamás les arriman que su refrigerio y todo eso. Esa parte sí me acuerdo, la verdad. Muy bonito.
4: Sí, y ya todo eso se viene perdiendo en muchas tradiciones. O sea, en muchos lugares se viene perdiendo todo eso. Uno como de niño siempre reniega porque no quiere hacer las cosas. Siempre dice, ¿por qué tengo que hacer esto? Pero ya cuando estás grande, cuando tienes tus hijos, es cuando ya sabes realmente el motivo y el propósito del por qué hacen ese tipo de cosas.
2: Sí, claro.
3: Y aunque sea un detallito, siempre no olvidar ese, de verdad.
4: Así que todos los que nos están escuchando ahorita en estos momentos, si quieren platicarnos algo de lo que han pasado en su infancia con su mamá, que nos llamen ahorita en este momento al 487-0910.
2: Sí, eso es importante. Todos tenemos nuestras historias especiales. Ahora, ya muchos años después, mi hija tiene una sorpresa para mí, no tengo idea.
3: Ya te dijo que tienes sorpresa.
2: Sí, dice, mamá, no vas a manejar, te va a gustar el lugar, pero no sé, y que es todo el día. Solo el único trabajito que tenía es comprarme mi vestido. Y qué obediente, porque luego lo fui a comprar mi vestido.
3: Entonces,
5: esperemos. Muy buena mamá. Sigue siendo Carmen. Sí. Yo voy por mi vestido.
3: Esperemos que en el próximo encuentro nos digas qué fue esa sorpresa, ¿eh?
2: Sí, estoy muy emocionada. Y que si es algo, lo que sea, es mi tiempo, para mí es mi tiempo con ella. Yo nomás tengo una hija.
3: Oh, ¿tienes una hija?
2: Sí, okay. nomás una, pero la quiero tanto.
3: Vero, ¿y un detallito que tus niños te hayan sorprendido? ¿Tus niños, niñas?
5: Tengo tres niños. Tres niños. No tengo niños. Me quedé con la gana de la niña.
3: De la niña.
4: Bienvenida al club.
5: Puros niños. Pero es bien lindo. Fíjate que, porque tengo una conexión muy bonita con mis tres hijos. Siento que los tres adoran a su papá, pero con la mamá como que es un amor diferente, ¿verdad? Los niños como más confianza. Y los recuerdos de todavía hasta el día de hoy, tengo los recuerdos, bueno, tengo dos niños grandotes y uno chiquito. Tengo una esferita que me regalaron ellos con su foto para la de las madres.
2: Oh, qué lindo.
5: La tengo guardada. De mi hijo, el mayor. De mi hijo, el de en medio, el día de las madres, me dio en la tienda de 99 centavos. Venden como para que no te quemes, las joyitas para que no te quemes. Y le puso su manita grabada cuando él tenía como 4 o 5 años. Todavía la tengo y él ya tiene 20 años. Y ahora mi niño, me está tocando vivir todavía esos momentos nuevamente de las cosas de la escuela. Mi niño, el más pequeño, tiene 6 años. Y me llegó con una tarjeta bien bonita, con una flor dibujada por él. Dice Happy Mother's Day, y tiene muchos corazoncitos. Y todos esos detalles, ¿verdad? Que dices tú, ay, qué lindo, qué bonito. Qué bonito, ¿no? Es lo que me encanta de mis hijos. So, todos esos detallitos son los que tengo guardados de mis hijos. Claro que ya ahora los mayores ya me han dado cosas, pues ya más caras, ¿verdad?
3: Ya incrementó,
5: Pero sí son como detallosos porque me compran como una tablita para cortar comida que dice la mejor mamá del mundo, o una playera que dice para la mejor mamá del mundo, o mi hijo me regaló un corazón de Pandora, creo, que dice tú y yo siempre juntos.
2: Detalles.
5: Ajá, detalles bien bonitos,
2: bien
5: ¿no?
2: Hermoso.
5: O sea, son bien cariñosos mis niños. Ojalá, ¿verdad? Yo creo que van a ser muy felices el día que se casen a su esposa.
2: A su esposa.
5: Porque sí, son bien detallosos los niños.
2: Oh, totalmente. Yo tengo un conejito que mi hija hizo, yo pienso que tenía como 6 años, y le puso ojos azules, porque ella tiene ojos azules.
3: Okay.
2: Y lo tengo en la oficina, siempre me dice, no, qué curiosito. Y ya tantos años, y para mí es como lo más valioso que tengo en mi oficina. Y luego abajito tiene el nombre de ella y tiene la fecha. Es bien lindo.
3: Es que al final del día, eso es, como comentaba Luis, los detalles es, el precio puede ser, o sea, puede ser algo que tú hagas con tus manos, pero eso es lo que cuenta, ¿no? Al final del día. Porque, pues, estamos en una sociedad donde no es lamentable, pero sino que somos muy consumistas, ¿no? En todos los aspectos. Y a veces, no importa que no sea algo que cueste mucho, sino que simplemente un abrazo, un feliz Día de las Madres, ¿verdad?
5: Sí. Una rosa, mami, te quiero mucho.
4: Sí, sí. Ya,
5: eso nos hace nuestro día como mamás.
3: Sí.
4: Algo especiales. No tiene que ser específicamente el Día de las Madres.
3: Claro.
4: Cualquier día del año, con que tú simple y sencillamente la agarres en cualquier día. Llegues con una florecita o la llegues y la abraces directamente, con eso le haces su día.
3: Así
4: y
3: es.
4: Y ellas se ponen muy contentas. Entonces, no es muy difícil que ellas, complacerlas a ellas. Es muy fácil.
3: Oye, y luego, ¿cómo salen este tiempo muchas frases de las mamás, verdad?
2: Sí.
3: También ahorita vamos a estar ahí mencionando algunas frases más épicas de las mamás.
2: Sí, claro. ¿Tenemos una llamada?
3: A ver, vamos.
2: Vámonos. Hola, buenas tardes.
6: José, muy buenas tardes.
2: Buenas tardes. ¿Con quién hablo?
6: José Miguel.
2: José, ¿cómo está? José Miguel, ¿de dónde nos está llamando?
6: Aquí de Oxnard, aquí escuchándolos y para felicitar a todas las madrecitas. Pues no es un mero día, pero ya viene, ya estamos en vísperas.
2: Sí, ya viene. A ver, díganos brevemente una historia de cuando estaba chiquito con su mamita.
6: Pues siempre me gustaba a veces cortar pues flores de ahí mismo de los jardines de uno y llevarle su ramillete de flores a mi mamá.
2: Ah, oh, qué hermoso.
3: ¿Cómo se llama su mamá,
6: y
3: José?
6: Hoy en día, pues, soy el que anda casi siempre poniéndole mariachi en estos días.
3: Oh, mira, ya subió el presupuesto ese.
2: Sí. Ay, ¿y su mamita cómo se llama?
6: ¿Vale?
2: ¿Su mamá cómo se llama?
6: Oh, ella se llama Leonor Magdalena.
2: Leonor. Ok. Pues mire, usted es la llamada número uno y le deseamos mucha suerte y muchas gracias por llamarnos.
6: Ándale, pues muchísimas gracias y que sigan adelante con ese programa.
2: Ándale, pues, ándale, pues. Vamos a tomar otra llamada. Hola, buenas tardes.
7: Hola, buenas tardes.
2: ¿Con quién hablo?
7: Elizabeth.
2: Elizabeth, ¿cómo está?
7: Muy bien, gracias. Y usted, feliz Día de las Madres, ¿eh? Aunque
2: muchas
7: sea.
2: Igualmente.
7: Bueno, va a ser sí, temprano, porque sí, el domingo no voy a poder felicitarla.
2: A ver.
7: Y aquí, escuchando sus anécdotas, escuchando a Luis, de sus recuerdos de su mamá, a Verus, sí. a Carmen. Yola, se me olvida el nombre,
2: Isabel.
7: Sí. Pero, no dijo el nombre de su mami, Vero, ¿eh?
5: Creo que mi mami se llama Rosa Orozco.
2: Rosa Orozco.
7: Ajá, sí, ya sé cómo se llama la mamá de Carmen, de Luis, sí.
3: No soy coda, Elizabeth.
2: Esa va a ser una de las preguntitas. Yo nomás digo, quizás, ¿cómo se llaman las mamitas? Sí. A ver, díganos una historia de cuando usted era chiquita con su mamita.
7: Pues nosotros fuimos muy pobres, ¿verdad? No había tanto dinero en la casa. Así es de que lo que podíamos regalarle era cositas que hacíamos en la escuela, trabajos que nos ponían a hacer ahí una tarjetita, alguna cosas que no tuviéramos, que no hiciéramos gastar a la mamá.
2: Ah, mira qué
7: lo
2: bonito.
7: Lo que contaban ahí en la escuela. Y es okay. Con eso que llegaba uno bien feliz con su trabajito manual.
2: Qué lindo. Elizabeth, ¿y su mamita cómo se llama?
7: ¿Mandé? Elizabeth.
2: ¿Su mamá también se llama Elizabeth?
7: Mi mamá tiene un nombre muy bonito.
2: A ver, díganoslo.
7: Para mí es muy bonito, Divina. Y ella es
2: divina.
7: Como su nombre, una mamá divina.
2: Mire qué lindo. Elizabeth, usted es la llamada número dos y muchas gracias por llamarnos y buena suerte, ¿ok?
7: Gracias.
3: Llamada número tres, ¿a quién tenemos en la línea?
8: Ya, buenas tardes, mi nombre es Manuel.
3: Manuel, buenas tardes, ¿cómo está?
8: Muy bien, ¿y ustedes?
3: Gracias a Dios, bien. Manuel, ¿listo para festejar a su mamá?
8: Sí, qué bueno, sí, yo quiero felicitar a mi madre.
3: ¿Cómo se llama su mamá, Manuel?
8: Guadalupe Ceja.
3: Guadalupe Ceja. Un saludito para doña Guadalupe Ceja, que aguantó a Manuel desde chiquito.
4: Oiga, Manuel, una pregunta, ¿usted canta?
8: ¿Yo canto?
4: Sí, ¿canta usted o no canta?
8: No, yo no, pero mis hijos sí.
4: Pues va a tener que aprender a cantar, porque si gana usted se va a ganar un karaoke para que le cante a su mamá y a su esposa.
8: Pero pongo a mi hijo que cante, es músico.
5: Qué lindo, mira.
4: No, pero usted también tiene que cantar, aunque sea un pedacito, hágale la segunda ahí.
8: Lo que pasa es que estoy muy ronco para la voz y no puedo cantar.
4: Ahorita ya no se necesita que tener
2: se
4: buena
2: toma
4: voz para
2: práctica.
4: Cantar.
2: ¿Sí?
4: Ahorita cualquiera puede cantar ya.
8: Ahí le echamos ganas a ver qué.
2: Totalmente. Sí. Dígame la letra de su apellido.
8: García.
2: Manuel García.
8: La letra, pues,
2: García.
8: ¿Qué?
2: García. Ok, está bien. Ándele, pues, usted la llamada número 3 y buena suerte.
5: Llamada número 4, buenos días.
9: Buenas tardes, ¿cómo están?
3: Anda todavía de día.
5: Yo todavía ando un poquito afónica, todavía siento que es temprano. Muy bien, ¿cómo estás?
9: Muy bien, gracias. Aquí escuchándolos, recordando a Luis, que hablando de a aquellos tiempos que prácticamente los regalos eran los bailables, y antes de que se llegara ese día, del 10 de mayo, y los bailables nos ponían a hacer cositas para regalarle ese día a la mamá, así manuales.
5: A ver, comparte una de esas cositas con nosotros.
9: Nos ponían a hacer, por ejemplo, unas cucharas de esas grandes de palo. Adornábamos toda la orilla y le poníamos la fotografía así como de la mamá.
5: Ay, qué lindo.
9: Y la pintábamos y toda la cosa. Yo me acuerdo uno de esos detalles nada más, pero pero ese era todos los años. Unos días antes nos ponían haciendo un trabajo manual para dárselo a la mamá ese día.
2: Ah, mira, qué bonito.
5: Qué lindo, sí. Qué lindo. Ah, una preguntita, ¿cuál es tu nombre?
9: Arturo.
5: Arturo, ¿y el nombre de tu mami?
9: ¿Perdón?
5: ¿El nombre de tu mamá?
9: El nombre de mi mamá se llamaba Eugenia, que en paz descanse.
5: Ah, mira, hasta Eugenia, el cielo le mandamos sí. Un abrazo y un besote a tu mami Eugenia.
9: Sí, sí, sí, muchísimas gracias. Igualmente para todos los que ya no tienen a la mamá aquí, igualmente, como dices tú.
3: Oiga, señor Arturo, ¿y si se gana el karaoke, sí sabe que también se va a ganar un certificado de laveros?
9: Sí, un certificado de laveros, el karaoke.
3: Oye, Vero, una preguntita.
9: Esa suerte.
3: ¿El certificado es para cualquiera de la locación?
5: Ah, el certificado va a ser para la locación nueva, la nueva locación.

0: Órale, ¿qué
1: Sí.
0: tal, Con esta canción que, ¿cómo le hacen carrilla de Denise de Calafe? Que es el día que la descongelan y es el día que todo el día no para de cantar.
1: Todo el
0: Señora,
1: día.
0: señora.
1: Qué linda canción, de verdad, para todas las mamis.
2: Sí, entonces quiero repetir, yo nomás digo que cuáles son las, quiero repetir dónde está Juan y la obra que se llama Órale Chihuahua, ¿verdad?
0: Ay, Chihuahua.
2: Ay,
0: Ay,
2: Chihuahua.
0: Chihuahua.
2: Ok, Ay, Chihuahua, y luego es en la Universidad de Channel Islands en Camarillo. Entonces, nomás para que sepan todos, y luego nuestras madrecitas, la de Vero Rosa
0: La señora
2: y
0: Rosa, ¿ah?
2: Rosa, la señora Rosa, y de a este Luis es Leonor, Isabel Ramona y mi mamita,
0: Angélica.
2: Angelina.
0: Angelina.
2: Angelina, sí, yo
1: Bueno,
2: nomás
1: esas son
2: digo.
1: las pistas, ¿verdad? Esas son
2: Sí,
1: las
2: sí,
1: pistas.
2: sí,
1: Tomen
2: sí,
1: lápiz y
2: sí, sí.
1: papel, son las pistas
2: Sí.
1: para que la persona que se gane su karaoke, su certificado por ahí,
2: Ajá.
1: vayan tomando nota.
2: Claro, claro. 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
0: 805
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0: Ay,
2: El corazón.
1: se
2: Sí.
1: escuchó como comercial, ¿verdad? Bien
2: Sí.
1: bonito.
2: So, estamos recibiendo varias llamadas o vamos a tomar la siguiente
3: Seguimos.
2: llamada.
3: Sí.
2: Hola, buenas tardes.
4: Ah, sí, buenas tardes, buenas y cordiales tardes ahí para todos en cabina. De antemano, quiero darles una felicitación para ustedes que están ahí, que son madres ejemplares, yo creo que todas, tanto

0: Isabel, como este, Isabel, como Roberto, como Lavero y Carmen, la maratonista. Yo creo que todas son unas madres excelentes. Felicitaciones de antemano.
1: Yo no soy mamá, gracias. Muchas gracias. Yo no soy mamá, gracias. Pero soy mamá.
0: Va a ser un mejor domingo para las madres mexicanas, que es el día de hoy, sea martes, lunes, ¿verdad? Y aquí el primer domingo de mayo. Así que mis felicitaciones para ustedes, que están por ahí todos en familia, bien felices.
2: Muchísimas gracias. Y yo creo que este domingo, la verdad que todos los latinos, o sea, como celebramos el 10 de mayo, mamá, y cayó que también en Estados Unidos es el 10 de mayo, no, hombre, ahora sí vamos a aventar todos la casa por la ventana.
1: Imagínate, ahora sí.
2: Bien bonito, todo el día.
1: ¿Cuál es su nombre, amigo?
0: Enrique.
1: Enrique. Sí, ¿y su mamá cómo se llama, Enrique?
0: Esther.
1: La señora Esther.
2: Aquí vive la señora Esther.
0: Pero desde aquí les mandamos todo lo mejor, porque fue una gran madre para nosotros.
3: Sí.
1: A todas las mamás que también ya se nos adelantaron, pues siempre, nunca dejan de vivir en nuestros corazones, sí, y en nuestra mente, ¿verdad?
3: Memorias muy especiales.
1: Y a quienes todavía la tenemos, disfrutarla.
2: Sí, disfrutarla, porque uno nunca sabe.
1: Sí.
3: Sí, claro.
2: ¿Verdad? Un día estamos aquí, otro día tal vez ya no, sí. Ya no vamos a estar, ya no amanecemos.
3: Sí, sí, sí. A ver, díganos, Enrique, una historia cortita de cuando era niño, memoria bonita de su madrecita.
0: Bueno, pues ya en aquellos tiempos, como lo han mencionado, dentro de la escuela, en los bailes que íbamos por ahí, pues cortaba uno que fueran unas flores silvestres por ahí a la orilla del rancho, donde estábamos, unas flores silvestres tan bonitas que se daban, un ramito de flores para llevarle a las madres.
3: Ah, mira, qué bonito.
1: Y ahí escuchamos de fondo pesado, ¿verdad, Luis?
3: Gracias, Arturo.
4: No, son dos coronas.
3: Enrique, buena suerte. Usted es la llamada número 5.
1: Pues es que la escuchamos muy pesada la canción.
2: Sí, dos coronas.
1: Pues seguimos, amigos. Carmen, ¿tenemos más gente en la línea? ¿O?
3: Sí, tenemos más línea.
1: Más personas en la línea. Pues vamos con la llamada número 6.
3: Ok, eso voy a tomar la siguiente llamada. Hola, buenas tardes.
5: Hola, buenas tardes.
3: ¿Quién habla?
5: Soy María.
3: María, ¿cómo está? ¿De dónde nos está llamando, María?
5: Aquí en Ventura.
3: Ah, en Ventura. A ver, díganos, ¿cuál es el nombre de su madrecita?
5: Bueno, ella se llamaba Adela.
1: Adela.
3: Y díganos una memoria de su madrecita. Un recuerdo
5: ella,
3: bonito.
5: Primero de ella. Ella, cada cumpleaños de nosotros, de sus hijos, nunca tenemos un gran festejo de pastel, invitados, fiesta, pero sí, yo recuerdo muy claro que siempre me preguntaba, mija, para tu cumpleaños, ¿qué vas a querer de comer? Cocinaba nuestro platillo favorito.
3: Oh, sí.
5: Especialmente para nosotros.
3: Bien lindo.
5: El otro comentario es acerca de cómo lo festejábamos en México, también, el Día de las Madres. Yo aquí le quiero dar un tributo también a los maestros, que ya mero también es su día, creo que el día 15 de mayo se festeja, porque los maestros, así como han mencionado otras personas, ellos eran los encargados de crear lo que le llamaban los recuerdos manuales.
3: Sí, eso sí es especial.
5: Que fuera la tarjetita con la foto de uno, un platito decorado con papel de China, cualquier detallito. Ellos eran encargados del detalle, del recuerdito.
3: Ah, muchas gracias, María, por llamarnos.
5: Permíteme
3: usted la llamada número 6. Buenas tardes. ¿Con quién hablamos?
6: Buenas tardes, Marcela.
3: Marcela, ¿cómo está, Marcela?
6: Bien, gracias, aquí escuchándolas y para desearles un feliz Día de las Madres a todas las mujeres del mundo, especial a ustedes.
2: Ah, muchas gracias, igualmente. ¿Tú también eres mami?
6: Sí.
2: ¿Y cuál es el nombre de tu mamá? También para ti, un abrazo con mucho cariño este domingo. ¿Y cómo se llama tu mami?
6: Mi mamá se llamaba Aurora.
1: Aurora.
2: Y bueno, hasta el cielo también a ella le enviamos un abrazo y un beso.
1: Claro que sí. Marcela, ¿sí sabe qué se va a ganar si usted resulta ganadora?
6: Karaoke y un certificado para el restaurante Vero.
1: Ah, ¿y a cuál Vero va a ir?
6: Dice que al nuevo.
1: Exacto.
2: Mira,
1: está escuchando. Y nos va a invitar para compartir el certificado.
6: Sí.
3: Pues buena. Sí,
2: para
3: buenas.
2: Disfrutar unas buenas enchiladitas, sí. Unos taquitos.
1: A ver, Vero, ¿qué le recomiendas?
2: Mira, la Veros es conocida por los aguachiles, las tres locaciones, incluso cuando le dices, ha sido el restaurante La Veros, sí, los aguachiles verdes, ¿verdad? Es lo tradicional, pero cada locación tiene su platillo fuerte. El más fuerte de esta nueva ubicación son los tacos Gobernador.
1: Los tacos Gobernador. Pues vamos a tener que ir a probar los tacos Gobernador.
3: Sí, tacos Gobernador, sí, se suena bien sabroso.
2: Pues se los recomiendo, están muy sabrosos.
1: Muchas gracias. Sí.
3: Muchas gracias a Marcelo, usted la llamada número 7. Buenas tardes, ¿con quién hablamos?
6: ¿Hablamos?
1: Sí.
6: ¿Aló?
3: Hola, ¿sí? Buenas tardes.
6: Buenas tardes.
3: ¿Quién habla?
1: Bueno.
3: ¿Quién habla?
6: Hola, soy Imelda.
1: Imelda, buenas tardes, Imelda. ¿Cómo se llama su mamá?
6: ¿Mande?
1: ¿Cómo se llama su mamá?
6: A ver, permítame.
1: Quítenos el altavoz. ¿Cómo se llama su mamá, Imelda?
6: Ok. ¿Sí me escucha?
1: Nosotros sí la escuchamos.
6: Ok, qué bueno. ¿Cómo está?
1: Muy bien, gracias a Dios. ¿Cómo se llama su mamá, Imelda?
6: Mi mamá se llama Angelina.
1: Angelina. ¿La señora Angelina vive aquí?
6: Sí, vive aquí en Oxnard.
1: ¿Y se la va a llevar a La Veros, sí sabe?
6: ¿Mande?
1: Se la va a llevar a La Veros, ¿sí sabía?
6: Ay, ¿a poco que sí?
1: No, pues si gana.
3: Si gana.
2: Y si no también.
3: Y no también, ¿verdad?
2: Y si no también, por favor, sí, me daría mucho gusto a compartir con ustedes este domingo, con todas las mamis, a saludarnos, o el día que ustedes puedan, porque ya, pues ya muchas mamás ya tienen planes.
1: Sí.
3: Danos una memoria de tu mamá cuando eras chiquita.
1: Yo
3: le cortó la llamada.
2: ¿Ya nos escuchas?
6: Estoy aquí. Disculpa, okay. Es que voy manejando.
3: Ah, ok. ¿Una memoria de tu mamita cuando eras chica?
6: Cuando era chica, mi mamá siempre me llevaba a caminar y me decía que yo era su compañera y siempre me llevaba del brazo y eso me hacía sentir tan bonito.
3: Qué lindo. Ok, so tú eres llamada número 8.
1: Número 8.
6: Gracias.
3: Ok.
1: ¿Vamos con otra llamada? Llamada número 9.
3: Hola, buenas tardes. ¿Quién habla?
4: Buenas tardes. Freddy.
2: ¿Cómo estás, Freddy?
4: Muy bien, ¿y ustedes cómo están?
2: Muy bien, aquí estamos bien contentos de compartir este día con ustedes. Freddy, ¿cómo se llama tu mami? Y comparte con nosotros una anécdota que viviste con ella o tu primer regalito que tú le dices a tu mami cuando eras pequeño.
4: Se llama Marta.
1: Marta.
2: ¿Ella radica aquí en el condado de Ventura?
4: Sí.
1: Saludos para doña Marta.
2: Y algo que te recuerde a ella, el primer regalito que tú le dices a tu mamá cuando eras pequeño, que sabías que era el Día de las Madres, algo que te recuerde.
4: Pues siempre que es una mujer muy luchadora y siempre está al pendiente de todos nosotros.
2: Qué lindo. Y el primer regalo que tú le obsequiaste a ella, ¿fue una rosa, una cartita?
4: Sí, exactamente, rosas es lo que más le hemos regalado.
1: ¿Ves, Luis? ¿Ves, Luis, las flores?
2: Las flores son bien bonitas.
7: No, yo no digo que no es bonito. El dinero es bonito, es lindo. Todo es bonito.
1: Pero dinero, Freddy, de parte de Luis, que le regales dinero a tu mamá.
4: Perdón.
2: Es un regalo práctico, ¿verdad? Yo creo que muchos hijos dicen, ¿sabes qué? Que mi mamá se compre lo que ella quiera. Ten, mamá, $50, $20.
7: Es que todo depende de la etapa.
1: Sí.
7: Cuando estás joven, compras lo más fácil es compras flores, pero ya después ya haces un poquito más de dinero, trabajas mucho mejor, te va mejor en la vida, entonces ya le vas comprando ciertas cosas.
1: Ya cambia.
7: Sí, ya cambia. Entonces, desde chiquito empiezas con una flor. Se la robas a la vecina de su jardín o de tu mamá, de la maceta.
1: Del mismo jardín de la mamá.
7: Aunque la mamá se enoje, pero ella muy contenta porque recibió su flor.
1: Así es. Pues vamos a la siguiente llamada.
3: Sí, vamos a tomar la siguiente llamada.
1: Llamada número 10.
3: Hola, buenas tardes.
8: Buenas tardes.
3: Buenas tardes, ¿con quién hablamos?
8: José Jiménez.
3: Hola, José. A ver, José, ¿cómo se llama su mamita?
8: Se llamaba Ángela.
1: La señora Ángela.
3: Y a ver, José, díganos una memoria de su madrecita de chico.
8: Bueno, no tengo muchas memorias de chico, pero de grande siempre, cuando llegaba el día de las madres, siempre decía, ay, ¿y me vas a poner mariachi?
2: ¿Y si le pones mariachi a tu mamá?
8: Sí, no, nos perdonaba el mariachi.
1: Ay, es que el mariachi es otra cosa, la verdad. Ay, tan bonito, sí, ¿verdad?
2: Sí, se escucha padrísimo, sí.
1: A todas las mamás del Condado de Ventura, luego les vamos a traer el mariachi aquí, ¿verdad?
2: Sería bien bonito aquí en los estudios.
1: De cortesía de la Vero.
7: Si no traemos una grabadora, sí, le ponemos el karaoke, ahí el play.
2: Sí. Para el no, ahorita eso Luis también. Nos va a complacer y de fondo nos va a poner ahorita un mariachi para todas las mamás.
3: Sí.
8: Ah, qué buena.
1: José, y si ganas, ¿a quién te vas a llevar a la Vero?
8: Pues a mi esposa.
1: Ah, muy bien. ¿Y si sabes a cuál Veros irías si ganas?
8: A la nueva.
1: ¿Y dónde está la nueva?
8: En la Oxford Boulevard.
1: Ah, ¿dónde, qué otra tienda está ahí muy conocida?
8: Enfrente de Sabrosón.
2: Ándale, sí,
1: está luchando por ganarse ese certificado.
2: Sí, muy buena seña, enfrente de la Eurozone, como los hombres, ¿verdad? La mecánica, sí. Enfrente de la Eurozone. Nosotras que compramos algo para la comida, Smart and Final.
1: Bueno, José, pues gracias, y tú eres la llamada número 10.
3: Sí, buena suerte.
8: Gracias.
2: Y ojalá que nos veamos este domingo.
3: Ay, sí.
1: Va a estar full, Vero, primero Dios.
2: Primero Dios, cree. Estamos anticipando que va a ser un día ocupado, porque anteriormente lo ha sido, ¿no? Yo creo que todos el Día de las Madres no dejamos que nuestra mamá cocine y queremos, ¿verdad, mamá? Te llevamos a comer, tú no cocines, tú no laves los trastes.
1: Intacta
2: no
1: ese día.
2: Ese día mami no hace nada. Mira, es curioso que estamos tomando ya órdenes para entregos o para que la gente vaya a recoger la silla al restaurante y nos están pidiendo hasta los platos.
1: ¿Ah, sí?
2: Sí, por favor, nos pueden, o sea, la verdad platos. Que no queremos que mami ni lave platos, nada. ¿Nos puede dejar los platos, servilletas, todo para que no haga nada mamá? Claro que sí, para que no haga nada mamá ese día.
1: Es que es el mero día, ¿verdad?
2: Así.
1: Vero, una frase de tu mami que recuerdes.
2: Que mi mamá me haya dicho a mí.
1: Ajá.
2: Frase, mira, mi mamá no es muy, ¿cómo te dijera? Mi mamá no es muy poeta, el poeta es mi papá.
1: Ah, sí.
2: Mi papá es bien lindo, bien cariñoso. Mi mamá es muy linda y muy cariñosa, pero a su manera. Mi mamá, pues siempre nos dice, ¿no? Y se le derraman las lágrimas ahora que ya que está ya más mayor. Ay, hijo, los quiero mucho, mi hija, te quiero mucho. Pero así como que muchas frases.
1: ¿Alguna frase, no?
2: No, mi mamá no, mi papá, sí, te digo que mi papá es el...
1: Él sí, es el de las frases.
2: Él es el de las frases. Pero mi mamá siempre nada más nos dice a sus tres hijos, ay, los quiero mucho. Y como tú dices, ¿no? Ella siempre en los cumpleaños y en todo de nosotros, ¿qué les gusta de comer? ¿Qué les hago?
1: Eso.
2: O ya si nos ve con los pantalones así medio rotos o así, ay, mira, te compré un pantaloncito, una playerita.
1: Qué mejor frase,
2: siempre,
1: ¿no?
2: Siempre la mamá ahí, siempre bien preocupada por los hijos. Pero siempre mi mamá siempre nos dice, ay, hija, te quiero mucho. Y ahora aquí que mis hijos, ¿verdad? Los nietos le dicen, ah, mamá, I love you. También ella nos dice, I love you.
1: Oh,
2: ¿no?
1: Qué lindo.
2: Ya habla inglés,
1: lindo.
2: Ya habla inglés.
1: Luis, ¿alguna frase que recuerdes de tu mami?
7: Ay, híjole. No, pues.
1: Épica.
7: ¿Épica? No, pues mi madre pues no era una persona que nos dijera los te quiero mucho.
1: Pero incluso,
7: eso,
1: o sea, como frase de regaño también,
7: no,
1: vamos
7: la frase,
1: a decirle.
7: La frase de regaño no lo puedo decir al aire.
1: Ah, bueno.
7: Ahí sí, aquí no lo puedo decir. Esa es la que siempre con esa la recuerdo yo. Y lo chistoso es de que yo a veces se los digo a mis hijos.
1: Ay, sí, es cierto. Entonces, los patrones, ¿verdad?
7: También,
2: se repite.
7: Sí. Yeah. Pero bueno. Sí, es una frase que no puedo decir al aire.
1: Ok. ¿Y sí, para usted, sí. Carmen, una frase de su mami?
3: Esta es chistosa. Mi mamá decía, mija, cuando alguien te haga enojar, tú nomás acuérdate. ¿Cómo decía? Garza para atrás, pico... No, ¿cómo va? No la sé. Garza para atrás, pico para...
1: Pico para... No sé.
3: Básicamente...
1: ¿De qué trataba?
3: De que si alguien te ofende, que básicamente que se les regrese.
1: Ah, ok, ok.
3: Oh, algo así. Sí, algo curioso. Bueno, pues,
1: mi mamá en especial siempre me acuerdo de una frase y la recuerdo siempre mucho. Siempre me decía, cuando vayas a una casa, acomídete.
3: Ah,
1: sí. Siempre acomídete cuando vayas a una casa. Y varias también, o sea, la verdad, nuestras mamás siempre, sus frases son muy épicas.
2: Sí,
1: la de,
2: sí.
1: Te vas a acordar de mí.
2: Cuando seas favorita de mi mamá.
1: Todas esas frases que por ahí nuestras mamás, la verdad, las hacen ser únicas. ¿Verdad? Y como dice Luis, bonitos. Ya después luego tú las practicas, en este caso, bueno, cuando tienen sus hijos. Pues, en especial, de mi parte, yo quiero agradecerle a mi mamá también, que aunque no está aquí en este país, pero gracias a Dios la tengo, y que son nuestro motor. Para mí, mi mamá es mi motor, es mi, como me dicen, no, yo no tengo hijos, pero ¿qué es lo que te hace estar, por ejemplo, luchar por tus sueños o X cosa? Yo, para mí, es mi mamá, o sea, es mi ejemplo, mi motor. Ese es, y en especial hoy, que va a ser Día de las Madres, pero pues siempre se lo trato de decir. Vero, algunas palabras que quieras decir en especial.
2: Bueno, a todos ustedes muchísimas gracias. Gracias por la invitación. A todas las mamás, que se la pasen bien lindo. Y a la mía que nos está escuchando, le mandé un mensajito a mi hermano, que la quiero mucho. Es mi motor, mi máquina, mi guía, mi ejemplo y mi maestra en todos los aspectos. Porque ya ahora que estoy yo ya también ya grandecita, actúo como mi mamá en muchas formas, desde que tiendan la cama, que limpien. Sí, ya soy una réplica de mi mamá.
3: Bueno,
2: una gran señora, y una gran señora, una gran esposa, la verdad, una gran mujer, mi mamá.
1: Para la señora Rosa, un saludito. Luis, hasta el cielo, ¿qué mensaje le mandas a tu mami?
7: No, pues que la quiero mucho, que todo el tiempo estoy pensando en ella. Y pues realmente pues el mensaje sería para mi esposa, ¿no? Pues también que mi esposa se la pase muy bonito en ese día. Y digo, mucho amor para todas las mamás. A mi esposa también, gracias por ser la mamá que es. Y también pues también es buena esposa. Y pues ella ha creado a mis hijos bien, gracias a Dios. Y pues que se la pase bien ese día, y ojalá que todas las mamás que nos están escuchando en este momento, pues también se la pasen bien, y a las que están solitas, recuerden esos lindos recuerdos que tuvieron con sus hijos, y échenle para adelante.
1: Sí, no hay para más. Oye, todo se vale, es lo que yo ayer estaba pensando, dije, todo se vale, porque pensaba mucho, no sé por qué estaba pensando mucho en las mamás que dejan a sus hijos en México, y digo, aquí, o sea, porque les da la nostalgia, ¿verdad?
2: Claro.
1: Digo, pero todo se vale, una lloradita, una tristeada, pero para adelante.
2: Sí, ese ¿verdad? Sacrificio lo hicieron por ellos, porque sí, es bien doloroso dejar a tus hijos.
1: Sí,
2: pero
1: sí.
2: Es un sacrificio para ellos, para que ellos tengan un mejor futuro.
1: Exactamente. Carmen.
3: Algo bien breve, yo me vine a los Estados Unidos de la edad de 6 años, y sí, hubo un tiempo que yo tenía una nana en México. Somos 6 en la familia, 5 mujeres, un hombre. Y pues ahí era la más chiquita en ese tiempo.
1: ¿Tú te quedaste en México?
3: Con una nana, mis papás venían para acá a los Estados Unidos a trabajar. Okay. Y luego ya después me trajeron aquí, como yo diría que de la edad de 8 años. Entonces, sí era difícil, y mi mamá en veces nos contaba las historias, que era difícil, que no miraba a sus hijas, pero el sacrificio, y eso es algo que a ella y a mi papá les agradezco mucho, que nos dieron la oportunidad de venir para acá. Y
1: ¿Y ahora dónde estás tú? Mira, pues ahí está el resultado, ¿verdad?
3: Sí.
1: Todo esfuerzo tiene que tener su recompensa, gracias a Dios.
3: Sí.
1: Y para todas nuestras mamás, pues vámonos al momento decisivo. Carmen, Vero, Luis.
2: Cha-cha-chan.
3: Ok, so voy a hacer los dados y vamos a empezar. Ok, entonces
1: vamos a ir con una sola llamada, porque esa es la única que se va a llevar todo, ¿correcto?
3: Ah, sí, sí, okay, sí.
1: Entonces, Vero,
3: sí.
1: Que sea la mano santa.
3: Ah, sí, sí.
1: A ver, Vero.
3: Aló.
7: Listos.
2: ¿Los dos?
1: Uno, ¿no?
2: ¿Uno?
1: Sería este. Ajá,
2: ¿Este? Blanco. Ok, muy bien. 1, 2, 3, vamos. ¡Ay! La 8.
1: Y el 8 es...
3: ¡Imelda!
1: ¡Imelda,
3: tú eres la ganadora!
1: Su mamá Angelina. Así que Imelda la invitamos para que se reporte, porque estamos a punto de hacerle su examen. A ver, vamos por allá las líneas ahorita. Imelda, la llamada número 8. Estamos con las líneas abiertas para esperar su llamada.
3: A ver, voy a tomar la llamada.
2: A ver.
3: Hola, buenas tardes.
9: Hola, buenas tardes.
1: ¿Imelda?
9: Ay, gracias, gracias.
1: Imelda, muchas felicidades.
3: 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Y muchas gracias y felicidades.
1: Felicidades, Imelda.
9: Feliz Día de las Madres. Feliz Día de las Madres. Muchísimas gracias.
1: Imelda, te llevas el karaoke del programa Órale con Juan González y te llevas el certificado de Laveros para que vayas a Laveros número 3, ¿verdad, Vero?
2: Sí, la nueva locación. Muchísimas felicidades. Ahí te espero con tu mami. Si ya tienes planes este domingo, no tienes que ir este domingo, tienes todo un año para que la lleves.
3: Ah, qué bonito.
2: Y sí, por favor, me la presentas. Ay, y te quiero ahí felicitar. Gracias. A ti también. Gracias a ti, felicidades.
3: Buena suerte. Gracias. Y te miramos. Por favor, llama a la oficina.
9: Okay. Ahorita llamo a la oficina. Muchísimas gracias.
3: Gracias.
1: Muchas felicidades. Muchas gracias, Vero, por acompañarnos. Gracias, por quedarte aquí con nosotros. Porque, como yo digo, yo tengo años, de estar aquí en el Condado de Ventura. Y una de las personas que realmente voy a decir, cuando supe que estaba en la radio, yo dije, un día yo quiero ser como ella, cuando te escuchaba en la radio. Y ahora, por eso digo, es una maestra ahí en la radio.
2: Sí, muchas gracias. No, muchas gracias. Hablé con Juan hace ratito. Le dije, sí, yo llevo el certificado ahorita a la radio. Y dice, sí, nada más pásate y se lo entregas a Carmen o a Isabel. Me pasé y dije, ya me quedé. Me sentí como en mi casa. Y no, gracias por la invitación. No, aquí estamos y yo las admiro mucho a ustedes dos. Tú no eres mamá todavía, Isabel, pero si un día eres mami, que te la pases súper bien siempre, porque ahorita eres mamacita.
1: Sí, sí.
2: Feliz día de las mamacitas y feliz día de las mamis, Carmen.
3: Ah, gracias, pero igualmente.
2: Muchas gracias. Y a tu esposa también, Luis, un abrazo y feliz día de las madres. Y apapáchenla, ámenla hoy y siempre.
3: Muchos abrazos.
7: Siempre, siempre, siempre.
1: Así que a todo el Condado de Ventura, festejen a todo lo que da este 10 de mayo, porque se nos junta el México-Americano.
2: Sí, ¿verdad? Sí, los dos en uno.
1: Aventar las flores y, como dice Vero, la casa por la ventana.
2: Casa por la ventana este
3: totalmente.
2: Año.
3: Sí. 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Y aquí va a estar Juan el siguiente viernes.
1: Toda la buena vibra para Juan, que por ahí está como actor.
2: En ensayo, ¿verdad? Está en ensayo ahorita. ¡Ay, Chihuahua!
3: ¡Ay, Chihuahua!
1: A ver cuando ya sepa lo del programa, va a decir, ¡ay, Chihuahua, qué hice! ¡Los dejé! ¿Verdad? Sí. Saludos para todas las mamás, pásenla muy bien. Nos despedimos, sin no antes decir, ¡Feliz Día de las Madres!
3: Sí, ¡Feliz Día de las Madres! Canción bonita.

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1: ¿Cómo reconocer que esa persona es la que Dios ha elegido para ti antes de casarte? Primero, la paz interior es la primera señal. Si la relación no te da paz y hay ansiedad constante, esa no es buena señal. Segundo, sus frutos hablan más que sus palabras. El matrimonio necesita frutos reales, no promesas vacías. Tercero, caminan en la misma dirección espiritual. No tienen que ser idénticos, pero sí deben estar alineados en la fe, visión de vida, valores, prioridades. 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
1: ¿Por qué las relaciones actuales duran tan poco? Entre las muchas razones, hoy te voy a explicar que las expectativas poco realistas podría ser la principal, porque la mujer moderna exige un hombre comprensivo, emocionalmente disponible, entretenido, económicamente estable, mentalmente maduro, físicamente atractivo, capaz de satisfacer todas sus necesidades emocionales, porque quiere que sea su alma gemela. Y cuando las personas esperan perfección, se alejan en cuanto encuentran imperfección.
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1: 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Este es su programa de Yvonne Welsh y hay información muy importante para usted, derechohabiente del Medicare. Está con nosotros Yvonne. Yvonne, ¿qué tal? ¿Cómo estás?
2: ¿Qué tal, Arturo? Un gusto estar aquí contigo nuevamente, con tu público, trayendo esta información tan importante para toda esa gente que tiene Medicare.
1: Ah, bueno, hablemos del Medicare para aquellas personas que todavía no saben qué es el Medicare. ¿Por qué no nos dices qué es Medicare?
2: Bueno, pues el Medicare es un beneficio de salud para personas de 65 años o personas más jóvenes que han estado en discapacidad por más de 2 años.
1: Ok, y aquí hay dos cosas, porque es muy importante. Hay personas que dicen, ¿cómo más jóvenes? ¿No? O sea, ¿hay una fecha límite para poder tener su Medicare?
2: Claro, las personas que ya cumplieron 65 años, que han trabajado por más de 10 años en este país, ya califican para su Medicare generalmente. Pero también hay personas que son más jóvenes, que por alguna situación en su vida o han tenido una discapacidad o por más de 2 años, ellos también ya califican para el Medicare.
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0: 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comunidad y pues estamos dirigidos a las personas de la tercera edad, que son nuestros seres queridos mayores, que es nuestros papás, nuestros abuelitos, y que hemos aprendido que hay mucha necesidad allá afuera, ¿no? La gente no tiene esta información y bueno, pues nosotros estamos ahí para atenderles.
1: Ya lo escucho. Si usted está en este proceso de cumplir ya los 65 años o ya los cumplió, sabemos, Yvonne, que hay una fecha límite exactamente cuando uno cumple los 65 años de la que no te puedes pasar, porque si no, lamentablemente, hay una penalidad. Entonces, la fecha exacta para poder registrarse para el Medicare.
0: Ok, son 3 meses antes de cumplir 65 años, el mes que cumpliste 65 años y 3 meses después. Si tú te pasas de esa fecha, entonces puede ser que hay una penalidad. Es por eso que si ustedes ya están acercándose y aún no han recibido información o tal vez tienen mucha información, porque puede ser por los dos lados, tal vez no tienen ninguna información o han recibido tanta que es confuso, estamos aquí para guiarles. 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
1: 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Y como dices tú, con tanta publicidad que se escucha, con tantas cartas que les llegan, porque les llegan bastantes, entonces, pues con tiempo pueden ya empezar a prepararse y en el momento en el que ya necesite ya registrarse oficialmente, pues ya tengan toda la información correcta, ¿no?
0: Claro que sí, Arturo, es importante que nos llamen para el momento que ellos ya califican con su Medicare, tengan la información correcta. Eso es súper importante, pero también hay personas que ya tienen su plan de Medicare y también ellos pueden llamarnos porque también podemos darles información que tal vez ellos no están enteradas. Entonces, es muy importante que nos llamen. Para nosotros, Arturo, de verdad que ha sido una gran satisfacción poder ayudar a tantas personas. Ya tenemos bastantes añitos haciendo esto y ver tantas familias que han tomado ventaja de esto, que han cambiado sus vidas, que les ha ayudado y es para nosotros una gran satisfacción.
1: Bueno, y sobre todo que siempre hay cambios, ¿no? 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Y, pues bueno, sabemos que el Medicare se compone de varias partes, escuchamos que se compone con, y lo manejan ustedes, el Medicare lo maneja con letras.
0: Claro,
1: y a veces
0: que sí.
1: No sabemos qué es lo que significan esas letras.
0: Ok, pues el Medicare tiene la parte A, que cubre el hospital, todos los beneficios de hospital, cubre la parte B, que son los beneficios médicos, doctores, visitas al especialista, todo eso. La parte C, que son el plan de Medicare Advantage o el seguro médico que está con el con el Medicare, la parte D, que son los medicamentos. Entonces, sí es un, a veces es un poquito complicado porque la gente dice, yo ya tengo

0: la parte A, la parte B o que me falta, es importante que nos llamen para asegurarse que tienen toda esta información.
1: Ahora, estos programas Advantage son los que ustedes manejan y son varios y son de acuerdo, como lo decías anteriormente, Ivonne, de acuerdo a la necesidad de las personas. Por eso es bien importante que les llamen para poder hacer un análisis de si están, cómo están de salud, si necesitan algún especialista. Entonces, por eso es muy importante que les llamen.
0: Sí, claro. A veces las personas no saben que pueden obtener diferentes beneficios, que pueden obtener algo que a lo mejor está necesitando y por el no tener esa información, pues no toman la ventaja. Es por eso que es importante que nos llamen, es importante que le llamen a una persona que se especializa en eso, que está capacitada, que tiene el tiempo, que y como tú mencionaste hace un momento, hay cambios. Entonces, cada año hay cambios en los planes, cada año hay cambios en el médico. Y bueno, pues tú no sabes eso, ¿verdad? La uh-huh. gente se dedica a otras cosas. Entonces nosotros estamos al día, estamos involucrados en eso. Entonces queremos llevar esa información de la manera más simple a cada persona.
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0: 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Entonces, sabemos que esto es muy importante, esto es pues parte de tener una calidad de vida, ¿no? 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
0: Claro que sí, Arturo. Nosotros ahora con todo esto de la pandemia hemos ayudado a muchas personas y no tienen que salir de su casa. Nosotros las hemos ayudado por teléfono, pero si hay alguna persona que desea que vayamos a su casa, claro que lo podemos hacer. Nosotros estamos aquí para servirles. Nosotros estamos aquí para acomodarnos a lo que ellos necesitan. Entonces, si alguien quiere información por teléfono, se la vamos a dar por teléfono. Si alguien quiere información y quiere que vayamos a su casa, lo vamos a hacer y lo vamos a hacer con mucho gusto. Así es que
1: que marquen, llámenos, ¿no? Que llamen
0: al
1: 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Es importante que usted entienda cómo es que funciona, pero para esto necesita pues una orientación profesional. En el radio pues es muy difícil poder explicarles a ustedes cómo es que funciona. 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Creo que año con año hay más información al respecto al Medicare, como tú dices, y solamente ustedes que están involucrados, pues saben de los cambios que puede haber, ¿no?, durante todo el año, ¿no?
0: Así es, Arturo. Así es que pues es muy importante que nos llamen. Hay algo que me gustaría mencionar, que realmente este es un trabajo extenso. Nosotros estamos al día, nos estamos enterando. Pero para nosotros, Arturo, realmente el trabajar con la comunidad de la tercera edad, las personas mayores, nuestros seres queridos, nos es una gran satisfacción. Nos hemos dado cuenta que pues obviamente es la comunidad más vulnerable, es la comunidad que necesita más de nosotros, y bueno, pues es una gran satisfacción hacerlo, ayudarles a sus hijos, a sus cuando hablamos de los hijos de los abuelitos o
1: los bueno, papás.
0: Sí, claro, de los papás. Entonces estamos aquí para servirles y lo hacemos con mucho gusto.
1: Y sobre todo, pues como tú dices, ¿no? Una comunidad muy vulnerable porque pues muchas personas limitadas con el idioma. Entonces mucha información en ocasiones viene en el idioma inglés. Entonces están para eso están ahí en Yvonne Welch, en tus oficinas, porque hay un departamento precisamente para eso, para poderles orientarles, ayudarles con cualquier pregunta.
0: Así es, Arturo. Ahí estamos, en nuestro idioma, hablamos el idioma de las personas y bueno, con respondiendo cualquier pregunta que ellos tengan.
1: Ahora, posiblemente alguien va pasando aquí por esa área, Yvonne, van escuchando el radio, favor que nos hacen, pero viven tal vez en otro condado. ¿Puedes ayudarles?
0: Claro que sí. Nosotros estamos en diferentes condados, si tienen familiares que a lo mejor no están aquí en el área, también podemos ayudarles. No, nosotros estamos en otras áreas.
1: Y con el mismo número de teléfono pueden marcarte y piden información.
0: Claro que sí. Ahí mismo nos pueden mandar.
1: Así que, bueno, pues ahí está. Entonces, tal vez usted vive en otro condado, pero también le pueden ayudar con Yvonne Welch en este proceso de poder entrar al Medicare. Recuerde, ahorita nos va a volver a explicar cómo es que funciona el Medicare y qué personas califican para poder adquirir ya su Medicare y qué es tan importante que se tenga usted que registrar como debe de ser. 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El Medicare, lo decía Simón, son para aquellas personas, principalmente, pues bueno, las que ya están por cumplir sus 65 años.
0: Así es, que ya trabajaron por muchos años, entonces ya es el tiempo de tomarse su tiempo, de tener un buen cuidado. Bueno, siempre tenemos que tener un buen cuidado, ¿verdad? Uh-huh. Pero estas son las personas que por lo general califican para el Medicare.
1: Que hay una excepción. que también los que le también ayudan a estas personas en esta excepción.
0: Claro que sí, que son las que han estado en incapacidad por más de 2 años, por lo general, y que son menores de 65 años.
1: Y también a ellos les ayudan para poder tener su Medicare, ahora sí que completo, ¿no?
0: Claro que sí, es por eso es muy importante que nos llamen, porque a veces no saben que ellos ya califican para el Medicare. Uh-huh. Y ya, a veces hasta lo tienen y no han tomado ventaja de los beneficios. Entonces es importante que nos llamen, no pierden nada, es como siempre yo digo, no se pierda los beneficios que necesita y se merece por falta de información, porque realmente así es. Cuando uno no tiene la información, pues no sabes, ¿no?, que está ahí. Y es por eso que es importante que nos llamen.
1: Y que, sobre todo, que toda la información que ustedes dan y el servicio que dan, no hay un cobro, ¿sí?
0: No, nuestros servicios no tienen ningún costo, así es que puede llamarnos, nosotros vamos a informarle y con mucho gusto.
1: 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atención médica a las personas mayores de 65 años y que viene, pues bueno, que viene con diferentes letras. ¿Nos vuelves a dar esta información, Ivonne, de qué significan estas letras que tanto escuchamos?
0: Ok, el Medicare tiene la parte A, que es lo que cubre el hospital. Vamos a hacerlo un poquito más sencillo, no quiero irme muy extenso, lo voy a hacer más sencillo. Y ya saben, si quieren más información, me gustaría que sea uno a uno para explicarles un poquito más. Pero Medicare parte A, hospital. Medicare parte B son los servicios médicos. Medicare parte D son los medicamentos, prescripciones. Y Medicare parte C son todos esos planes que existen ahí afuera, que tú estás viendo. Es el Medicare Advantage. Okay. Entonces, eso es lo más sencillo. Obviamente nos podemos sentar, podemos hablar y podemos ser un poquito más extensos en la información. No quiero confundirlos, pero queremos hacerlo más sencillo para cada persona y encontrar la cobertura que realmente necesita cada persona.
1: Pues eso es lo importante, ¿no? Que aprovechen ahora sí que la extensión completa del Medicare, que no nomás sea una parte o otra parte y desaprovechen la otra por falta de información, como tú lo dices. Lo que Ivonne Walsh está tratando de hacer, pues es de que usted tenga al 100% toda la información y que pueda aprovechar al 100% su Medicare. ¿Y cómo es que lo puede aprovechar? Pues solamente llamando, solamente platicando, como dice ella, face to face, uno a uno, por teléfono, quiere ir a su oficina, quiere usted que vayan a su casa o quiere que vayan a la casa de su hijo, donde quiera que usted quiera hacer esta cita, ellos están en la mayor disponibilidad de poderles ayudar. Por eso, pues bueno, ya algunos años, como dice Ivonne, trabajando, pues bastantes años que ya han estado con la comunidad, prácticamente pioneros en esto del Medicare en esta área, Ivonne.
0: Así es, Arturo, llevamos sirviendo a nuestra comunidad más de 20 años, entonces pues sabemos que es una gran necesidad, que la información que a veces les llega no es tan certera, ¿no?
1: Y más que certera, fácil de comprender, Ivonne, porque luego por ejemplo, vi a mi tía que me decía, oye, ¿qué puedo hacer? Es que no le entiendo, o sea, me mandaron un libro y yo realmente yo no entiendo qué es lo que yo tengo que hacer. Pues para eso, pues ahí está Ivonne, llámale, dije.
0: Así es, estamos ahí para servirles, para ayudarles, para hacer esta información es un poco más fácil, ¿no? Porque a veces, tienes razón, ¿no? Llega tanta información por correo, llega esto y lo otro, y es confuso para mí, para ti, para cualquier persona que vea tanta información, no sabes a dónde ir, pero pues aquí estamos, Arturo. Pues
1: ahora sí ya sabemos a dónde ir, ¿no? 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Por eso, si usted escuchó tantos años que tiene en el mercado Ivonne Welch, es porque han estado haciendo las cosas bien, han estado ayudando a la comunidad, no solamente en el inicio, sino en este proceso de seguir todavía conforme van pasando los años.
0: Claro que sí, eso es súper importante lo que tú estás mencionando. Con estos años hemos aprendido que no solamente es ayudar a una persona, sentarte con ella, explicarle y obviamente escoger los beneficios que realmente está necesitando, sino tomarlos de la mano y no dejarlos, seguir con ellos en el proceso. Y tienes razón, yo tengo clientes que tienen muchísimos años conmigo, que ahora son, ya puedo decir, casi parte de mi familia, son mis amigos, porque seguimos atendiéndolos. Nosotros no nos vamos, seguimos con ellos. El equipo de Ivonne Welch va a seguir mano a mano con ellos, porque no es realmente solo eso, ¿no? Sino que después vienen más situaciones. Necesito este doctor, este especialista, este medicamento. Son muchas situaciones y no están solos. Estamos ahí para servirles. Así es que no, si ustedes son parte de la familia de Ivonne Welch, van a seguir siendo Ivonne Welch Medicare Plans, van a seguir siendo parte de la familia de nosotros, ¿no?
1: 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Si usted, lo decimos en este día hablando con Ivonne, pues precisamente para usted que está por entrar al Medicare, que ya está llegando a los 65 años, que ya los acaba de cumplir en estos días y tal vez pues se le ha hecho muy difícil o lo dejó por un lado y no le interesa, tómese una oportunidad de recibir información. Y yo, bueno, pues ya después, la decisión al final de cuentas es del derechohabiente, Ivonne.
0: Claro que sí, claro que sí. Nosotros, nuestro único objetivo es llevar la información y cada quien es el que toma la decisión, obviamente.
1: 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decíamos, que tiene su papá, su abuelito, sus tíos, o incluso tal vez usted conoce a alguien de su trabajo que a lo mejor ya va a estar en esta edad de poder tener su Medicare, pues pásele este número de teléfono y dígale: ya sabes que escuché este programa, escuché a Ivonne que quiere ayudarte, ¿por qué no le llamas? 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
0: Bueno, solamente que para nosotros es un gusto atenderlos, que para nosotros ha sido realmente una satisfacción ver a tantas familias que han cambiado su vida, ayudar a padres, a hijos, y que seguimos ahí, seguimos, nuestro objetivo es ese, ayudar familias, llevar esta información a cada hogar. Estoy aquí para servirles y mi equipo, puedo hablar de mi equipo, del equipo de Ivonne Welch. Somos una familia que queremos llevar, que queremos ayudar que lo queremos ayudar.
1: Qué bueno, que quieren ayudar a toda la comunidad como lo han venido haciendo, Ivonne, más de 20 años. Pues se dice tal vez fácil, pero le digo, han estado trabajando por toda la comunidad de la tercera edad. Si usted, le decimos nuevamente, está por cumplir sus 65 años, o usted es una persona joven que debido a una discapacidad ya le dijeron que puede calificar a su Medicare, por favor llámele a Ivonne Welch, que está preocupada por usted, porque tenga todo lo que comprende el Medicare. Parte A, parte B, parte C, parte D, todo, solamente ella se lo puede explicar detenidamente, como lo dijo, pues cara a cara para poder ayudarle. 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
0: Pues solamente que estamos aquí, Arturo, y que no se pierdan sus beneficios por falta de información. Y bueno, pues recuerde que hay cambios.
1: Siempre hay cambios.
0: Y necesita estar enterado de los cambios que hay ahorita. Y pues eso es todo. Muchas gracias por...
1: Ivonne, pues gracias a ti por acompañar en este programa informativo de Ivonne Wells y todos los programas que existen Medicare Advantage. 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Recuerde, Ivonne está para ayudarle a usted y a su familia, porque no solamente le está dando esta orientación a usted, la orientación es para todos los que están en su casa. Es importante que usted se involucre y no necesita usted salir de su casa para que entonces pueda recibir la información de Ivonne Welsh y también pues los servicios que son gratuitos para toda la comunidad. 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Nos escuchamos en un próximo programa, en este programa informativo de Ivonne Welsh. Todos los servicios del Medicare pensando en su familia.
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1: Ajú. Y esta es la historia de un hombre con dos nombres y un corazón muy amplio, que había muchas. Abusín.

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